0: En nuestros estudios es la hora 21, un minuto.
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0: En nuestros estudios es la hora 21:16.
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0: En nuestros estudios es la hora 21:31 minutos.
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0: En nuestros estudios es la hora 22:03.
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0: En nuestros estudios es la hora 22, 15 minutos.
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0: En nuestros estudios es la hora 22, 32 minutos.
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0: En nuestros estudios es la hora 22:45 minutos.
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0: En nuestros estudios es la hora 23, un minuto.
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0: En nuestros estudios es la hora 23:17 minutos.
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0: En nuestros estudios es la hora 23:31.
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0: En nuestros estudios es la hora 23:46 minutos.
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1: En nuestros estudios es la hora cero en punto.
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0: En nuestros estudios es la hora 0:18 minutos.
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0: En nuestros estudios es la hora 0:30 minutos.
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0: En nuestros estudios es la hora 0:49 minutos.
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0: En nuestros estudios es la hora 1:01.
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0: En nuestros estudios es la hora 1:18.
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1: En nuestros estudios es la hora 1:30.
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0: En nuestros estudios es la hora 1:46.
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1: En nuestros estudios es la hora 2:01.
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0: En nuestros estudios es la hora 2:18. 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

0: En nuestros estudios es la hora 2:32.
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0: En nuestros estudios es la hora 2:45 minutos.
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1: En nuestros estudios es la hora 3:01.
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0: En nuestros estudios es la hora 3:16 minutos.
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0: En nuestros estudios es la hora 3:30 minutos.
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0: En nuestros estudios es la hora 3:47 minutos.
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1: En nuestros estudios es la hora 4 en punto.
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0: En nuestros estudios es la hora 4:16 minutos.
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0: en nuestros estudios. Es la hora 4:30 minutos.
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1: En nuestros estudios es la hora 4:47 minutos.
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1: En nuestros estudios es la hora 5:04 minutos.
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1: En nuestros estudios es la hora 5:16 minutos.
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0: En nuestros estudios es la hora 5:32 minutos.
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0: En nuestros estudios es la hora 5:46 minutos.
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2: En nuestros estudios es la hora 6, 5 minutos.
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1: En nuestros estudios es la hora 6, 21 minutos. 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
1: En nuestros estudios es la hora 6:34. 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
1: En nuestros estudios es la hora 6:46.
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2: En nuestros estudios es la hora 7:03.
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0: Hola, hola, hola, ¿qué tal? ¿Cómo están? Muy, pero muy buen día. Aquí estamos arrancando una nueva semana y un nuevo mes junto a todos ustedes en la mañana de Radio Show, con esto que se llama Sentido Común hasta las 10 de la mañana. Bienvenidos a todos, gracias por estar ahí como de costumbre y por supuesto la invitación a que se queden con nosotros hasta ese momento, hasta las 10. Aquí estamos comenzando con una nueva jornada, con Jorgito Sakowski en los controles. ¿Cómo va, Jorge? Bien, bueno, me alegro. Y por supuesto, junto a todos ustedes, aquí en el inicio del sexto mes del año, primero de junio, estamos ya en el mes del Mundial. Así que bueno, todo se empieza a diluir porque todo el mundo empieza a prestar más atención a cualquier otra cosa menos a algo que no tenga que ver con eso. Ya todo el mundo está con los ojos puestos en esa situación y lamentablemente en algunos casos todo lo demás pasa a un segundo plano. Pero por supuesto que las cosas siguen ocurriendo y nosotros se las vamos a ir contando en el transcurso de la mañana y por supuesto no vamos a poder dejar de referirnos al Mundial desde ya. Así que bueno, ya se viene el Mundial, ya vamos a estar comentando un poco cómo están las cosas, qué están haciendo los jugadores, qué están haciendo los internados, también, porque tenemos una enfermería importante en la selección argentina. Vamos a ver en qué clínica se envase y le vamos a estar contando un poco de eso también, por supuesto, y bueno, de muchas otras cuestiones que tienen que ver también con curiosidades que se van conociendo, ¿no? A partir de precisamente todos estos temas. Así que bueno, bienvenidos a todos y gracias por estar ahí como de costumbre. Ya saben, se pueden comunicar con nosotros al 21 14 88, ¿sí? Así que bueno, la invitación a que se queden con nosotros durante la mañana. Estamos arrancando con 12 grados 6 décimas la temperatura, la humedad muy elevada como todos estos días, del 93%, después de un fin de semana gris, mayormente gris, con mucha humedad y con mucha niebla sobre todo, ¿no? La presencia de bastante niebla a lo largo del fin de semana. Bueno, sigue la humedad, 93% el porcentaje, la presión atmosférica de 1005.6 hectopascales, el viento del sudeste a 9 kilómetros por hora, y el Servicio Meteorológico Nacional, que justamente tiene un rombito que dice niebla, ¿no? Pero acá en esta zona, por lo menos, no tenemos niebla, ¿sí? El aviso que hace el Servicio Meteorológico concretamente ubica a la niebla en la mañana del día de hoy, que bueno, probablemente la volvamos a tener, pero no parece, ¿no? Estamos mirando para el lado del centro de la ciudad de Oberá, más lejos inclusive, un poco el panorama a mayor cantidad de kilómetros, y no parece que venga la niebla. Y para el otro lado, para el lado de la ruta tampoco. Así que para el lado de la ruta 14, que es para donde nosotros podemos ver desde una ventana y desde otra, aquí desde el estudio de Radio Show. Así que, bueno, en principio eso, alerta sobre niebla, pero acá por lo menos en la zona urbana no estamos teniendo niebla. La máxima prevista para el día de hoy es de 21 grados, después que se despeje la niebla en donde la haya, cielo algo nublado, parcialmente nublado, máxima de 21 grados, mañana martes mínima de 11, máxima de 20, como va a venir la semana en lo que se refiere al clima, con cielo parcialmente nublado, sin lluvias y sin nubes en el cielo, el miércoles tampoco, mínima de 11, máxima de 21, lo que tampoco va a ocurrir es que va a bajar demasiado la temperatura. Vamos a tener temperaturas, si bien frescas, tipo esto que estamos teniendo ahora, un poco más bajo, 11 para mañana martes, 11 para el miércoles y 21 de máxima también, con cielo algo nublado. El jueves mínima de 15, máxima de 28, ese día va a ser el más caluroso de toda la semana, con cielo algo parcialmente nublado. El viernes mínima de 13, máxima de 27, cielo algo nublado, y el fin de semana con mayor presencia de nubes de vuelta y una máxima de 16 grados para el sábado y una máxima de 21 para el domingo, y las temperaturas mínimas no van a estar por debajo de los 13 grados. Así que, bueno, esto entonces en lo que se refiere al clima. El fin de semana que viene se va a nublar un poquito más de lo que vamos a tener durante toda la semana. Hoy está arrancando un día con el cielo casi completamente despejado. Se ven algunas nubes del lado, sobre todo en donde está amaneciendo a esta hora de la mañana. Una franja bastante importante que impide ver el sol a esta hora de la mañana, porque justamente está, bueno, está previsto de que ahora, aquí unos minutos, 7:23, son las 7:18, empiece a amanecer aquí en esta parte de la provincia de Misiones. Así que bueno, eso en lo que se refiere entonces a lo climático. Reitero, para hoy entonces algo de niebla en algunos lugares, no acá. A tener cuidado con eso, a hacer, tener todas las precauciones correspondientes en función de eso. Y bueno, después cielo algo nublado durante el día y máxima de 21 grados a esta hora de la mañana. Para vos que estás saliendo de casa, 12.6 la temperatura. Y eso sí, bueno, mucha humedad, por supuesto, como todos los días. Bueno, como de costumbre, repasamos un poco el tema del cronograma de pagos. Les cuento un poco cómo viene la mano con respecto a cómo van a ser los pagos. Bueno, recordemos que el sábado se produjeron los pagos para los empleados, tanto activos como pasivos de la Administración Pública Provincial. Y bueno, a partir del lunes que viene, ¿sí?, el lunes 8 de junio, van a empezar a pagarse las jubilaciones y pensiones que no superen el haber mínimo, primera terminación de documento, cero, la asignación universal por hijo y las asignaciones familiares también, ese día lunes, lunes que viene. La asignación por embarazo vuelve a tener ese delay, esa pequeña demora respecto de los otros beneficios. Se va a empezar a cobrar el miércoles de la semana que viene, miércoles 10 de junio. Y bueno, después algunas otras cosas, como por ejemplo asignaciones de pago único que se van a empezar a pagar el día martes de la semana que viene, asignación por maternidad también el miércoles de la semana que viene, pensiones no contributivas también se van a empezar a pagar el lunes de la semana que viene, el lunes 8, como de costumbre todo se empieza a pagar esas tres, esos tres beneficios, las jubilaciones por debajo del haber mínimo, las asignaciones y las pensiones no contributivas se empiezan a pagar en general todas el mismo día, el lunes 8 de junio. Así que bueno, también las asignaciones familiares, las pensiones no contributivas, lógicamente, pero eso para todas las terminaciones de documento. Después la asignación en sí va de a dos números por día, como de costumbre. Y bueno, la prestación por desempleo a partir del 19 de junio recién. Pero si no me equivoco, porque no me está abriendo el portal, en este caso, oficial de ANSES, porque por lo general, en el cronograma de ANSES específicamente, suele marcar que en este caso el beneficio por desempleo suele ya empezar a pagarse inclusive antes de que termine el mes anterior, por lo que, o si no es hoy, ya se empezó a pagar el sábado, probablemente Fondo de Desempleo Plan 2 o primer mes, para todos los beneficiarios de la primera, digamos, el primer desembolso del Fondo de Desempleo. Así que bueno, eso que lo decimos por una cuestión de que ya más o menos sabemos, ¿no?, cómo viene la mano con respecto al tema de los pagos, porque lo estamos repasando durante todo el día o durante todos los días, ¿no? Así que bueno, eso entonces en cuanto a el tema de los cobros previstos entonces para estos próximos días. Porque bueno, no sé, porque inclusive hasta el propio botón de ANSES, en donde se ve el calendario de pagos, uno lo aprieta y tira un error, ya desde la semana pasada. Pero bueno, otras publicaciones se han hecho eco también de estos pagos. Así que reitero entonces, la mayoría de los beneficios, o por lo menos los más importantes, jubilaciones por debajo del haber mínimo, pensiones no contributivas y asignaciones familiares, asignación universal por hijo, se van a estar empezando a pagar el próximo día lunes de la semana que viene, ¿sí? Así que bueno, y con respecto al tema de lo vinculado a los servicios, dentro de todo fue un fin de semana bastante tranquilo, porque no hubo mayores tormentas ni nada que se le parezca. Sí hubo algunos cortes el día sábado en lo que se refiere a algunas líneas de tendido eléctrico, línea San Martín, que bueno, se reparó, eso había sido a la tardecita del día sábado. Y también se tuvo que hacer una reparación de emergencia el sábado también, ya casi a las 9 de la noche, sobre línea Italia, desde el reconectador de Barreiro y Formosa en adelante, por una reparación de emergencia, por lo que se quedaron sin energía eléctrica varios barrios: Villa Blanquita, Kingren, parte de Villarazmi, parte de Sistembic, parte de Villa Stenberg, Lindstrom, Londín, Punta Alta, zona de la unidad penitenciaria y ahí todo lo que está cerca. Así que bueno, eso fue lo que pasó el día sábado, que ahí enseguida nomás, tipo 9 y cuarto de la noche a más tardar, se estuvo logrando reparar todo, las dos líneas, tanto la línea Italia, esta que tuvieron que hacerle una reparación de emergencia, y bueno, la falla que se produjo también en la línea San Martín. Así que eso entonces en cuanto al tema de las situaciones relacionadas entonces con el tema de los servicios. Hacemos una breve pausa, 7 de la mañana y 24 minutos, y enseguida venimos.
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0: Bueno, 7:33 en la República Argentina. Durante todo el fin de semana fue motivo de atención en los medios nacionales toda la situación que rodea a la desaparición y luego, lamentablemente, el hallazgo de los restos del cuerpo desmembrado de esta nena de 14 años en Córdoba, Agostina Vega, de la cual hablábamos durante toda la semana pasada prácticamente, ¿no? La encontraron en un descampado, encontraron sus restos en un descampado esparcidos por diferentes lugares. Aparentemente habría sido trasladado el cuerpo en el famoso auto de Barrelier, o el de la novia de Barrelier, este hombre que estaba detenido desde un primer momento, porque la última pista que se tenía de esta chica era de que había entrado a la casa de él, ¿sí? Esto corroborado inclusive por registros fílmicos, a pesar de que en varias oportunidades él negó de que eso haya ocurrido, de que había venido otro auto, que la había juntado y la había llevado. Bueno, eso no habría sido cierto. Y es mucho más también lo que se dice del caso que lo que se ha logrado corroborar hasta el momento, ¿no? Porque acá certezas podríamos decir que hay dos o tres, ¿no? De que el último lugar al que entró la nena fue ese, de que efectivamente alguien la asesinó y de que entró a la casa de esta persona y de que luego encontraron el cuerpo de esta manera. Inclusive, también hay testimonios y hay aparentemente algún registro de que este hombre salió de la casa transportando algunos bultos pesados que serían los de los distintos, bultos en los que habían sido separados los restos de la nena, ¿no? Y ahí ya medio que estamos hablando de habría y sería, ¿no? Ya son cosas que todavía, en definitiva, tiene que corroborar la investigación y la justicia. Bueno, este hombre aparentemente habría tratado de quitarse la vida cuando se enteró de que fue encontrado el cadáver de esta chica. Después una catarata de declaraciones de la madre del detenido, y de un montón de gente que tiene que ver también con el tema político, porque era un trabajador municipal que supuestamente tenía antecedentes. Se empezó a hablar de la ligazón también porque este lugar en donde se produjo, o donde se habría producido el crimen, es un lugar en donde Barrelier se juntaba con algunos de los integrantes de la Barra Brava de Instituto de Córdoba, ¿sí? A partir de eso le abre la puerta también a los nexos entre la política local y las Barras Bravas de los distintos equipos de fútbol, también de Córdoba, ¿no? Así que, toda una suerte, de conjeturas que probablemente sean ciertas, algunas de ellas, pero que, en definitiva, le ponen un poco un contexto a toda esta situación. Este hombre de 33 años, que ya tenía algunos antecedentes, inclusive de privación ilegítima de la libertad, una de ellas, además de haber estado involucrado por hurtos. Hasta salió un abogado jactándose que le había conseguido un certificado de buena conducta penal. O sea, como que no había tenido ningún antecedente para que entre supuestamente a trabajar a un municipio, ¿no? Así que eso es lo que hay en concreto hasta el momento, de que el sospechoso habría trasladado los restos de la víctima en este Forca Negro, que le habría prestado, en este caso, le había prestado a su amante, una persona con la que mantenía una relación, hasta para poder llevarlo al descampado, donde fueron encontrados finalmente a partir de un rastrillaje que se hizo, en este caso, con canes y con, todo tipo de instrumentos necesarios como para poder encontrar esta situación. Concretamente era un predio cercano también a una zona de chancherías y la intervención de estos perros adiestrados más los equipos de búsqueda lograron localizar las distintas partes del cuerpo semienterradas. lógicamente que, como ustedes imaginarán, la madre, cuando se entera de la muerte, tuvo que ser sedada. No se termina de establecer con certeza cuál era la relación que seguía guardando con Barrelier, porque en algún momento salieron también con este hombre, la madre. No se entiende cuál es la relación que terminaba teniendo la hija con el hombre. Y bueno, otra persona, por decirlo de una manera, u otro personaje en toda esta historia también que aparece, es el padre de Agustina Vega, un ex policía que se encontraba en San Luis y que apenas que se enteró de que la hija había desaparecido, se vino para Córdoba. E inclusive, él tuvo oportunidad de hablar con Barrelier antes de que lo metan preso. También, digamos, se dedicó a investigar eso, toda esta situación, digamos, que rodeaba la desaparición de la hija. Y bueno, apuntó a que la madre tenía un entorno medio dudoso, ¿no? Por ser benevolente, ¿no? Estaba, digamos, sumida en un entorno de relaciones un tanto turbias, ¿no? Con distinto tipo de gente que, bueno, por ahí no era la de, digamos, como para aconsejar de relacionarse, ¿no? Pero, bueno, toda una serie de cuestiones, digamos, y un contexto que todavía también aparece medio difuso y que terminó, lamentablemente, este fin de semana con esta historia que les estoy contando, ¿no? Así de esta manera. Por otro lado, acá en la provincia de Misiones, lamentablemente, también tenemos que mencionar de que apareció una chica muerta en El Dorado, ¿sí? Concretamente, estoy yendo a, tengo el último parte, pero la idea es comentarles un poco de la situación, digamos, del hallazgo concretamente, ¿no? Que se produjo también durante este fin de semana aquí en la provincia de Misiones. Que bueno, también en este momento se está investigando, ¿no? Y que está y viene siendo motivo también de obviamente investigación, además de que bueno, hubo una cantidad de hechos policiales, grescas, choques de motos, bueno, al por mayor directamente, ¿no? La verdad que, bueno, una cosa impresionante lo que fue también en este aspecto así de temas de peleas y qué sé yo, el fin de semana, otros hechos también de hurtos, de robos, con a mano armada, inclusive algunos de ellos. Así que bueno, concretamente el caso de la chica que mencioné recién es el de Dulce María Beatriz Candia, ¿sí? Que se informaba el viernes a la mañana temprano, ¿sí? Fue encontrado sin vida el cuerpo de esta adolescente que era buscada desde mediados de mayo, ¿sí? El cuerpo fue encontrado el jueves, esto lo llegamos a comentar, en un sector de barrio de un barrio del Dorado, y bueno, en definitiva hubo toda una intervención de la policía científica, se logró encontrar el cuerpo lamentablemente en avanzado estado de descomposición y bueno, hubo un reconocimiento fotográfico por parte de la familia, ¿sí? Se estaba investigando en este caso qué era lo que había pasado con la chica concretamente, ¿no? Así que bueno, esto entonces en cuanto a ese hecho. Y bueno, por supuesto que se continuó también con la investigación para tratar de establecer cuáles habrían sido los motivos por los cuales esta chica falleció, lógicamente, para ver si se trató en definitiva de un asesinato o de si, bueno, se produjo algún otro tipo de situación que terminó con la vida de esta joven aquí en la provincia de Misiones. Y bueno, se procedió, por supuesto, también a realizar en este caso la autopsia, o estaba previsto que se haga la autopsia sobre el cuerpo de esta chica, también de esta adolescente entonces que fue encontrada fallecida, ¿no? El informe preliminar de esa autopsia concretamente indicó que la asfixiaron, ¿sí? O sea que la ahorcaron a la chica, una asfixia mecánica se llama el término utilizado para mencionar, digamos, o para describir la manera en que la habrían asesinado efectivamente, y que el fallecimiento databa de entre 4 y 5 días previos al examen, es decir, que la chica habría fallecido más o menos entre martes y miércoles de la semana pasada, ¿no? Después, en lo que se refiere a en el lugar, no se constataron lesiones externas evidentes. Hay que tener en cuenta también de que el cuerpo se encontraba en avanzado estado de descomposición, ¿no? Así que, bueno, se seguía trabajando, tratando de reconstruir los días previos al hecho. Y, bueno, todos los acontecimientos que rodearon la desaparición de esta chica, que, bueno, según se daba a conocer entonces, durante el fin de semana, el sábado, habría muerto entonces por asfixia mecánica, según lo que se pudo establecer entonces en el marco de la autopsia, concretamente, ¿no? Y después, bueno, por supuesto, los muertos habituales, a pesar de que se diga, no, bueno, está muriendo, estamos teniendo menos siniestros, la gente se sigue muriendo en las rutas. Por supuesto que, digamos, por circunstancias de imprevisión, de imprudencia, en general los siniestros se producen como consecuencia de la falla humana. Así que, bueno, no, pero la cantidad de motociclistas que hubo este fin de semana lesionados como consecuencia de distintos accidentes, realmente es increíble. Hacía mucho tiempo que no veía semejante cantidad de siniestros, que vamos a ver si podemos contabilizar como para que más o menos se den idea de que realmente fueron muchos, ¿no? Además de distinto tipo de situaciones vinculadas en este caso a lo relacionado en este caso a robos, a hurtos, a grescas, etcétera, etcétera, etcétera. Bueno, obviamente que siempre están los que violan las restricciones, las perimetrales, borrachos al volante que chocan, etcétera, ¿no? Así que, bueno, todo un poco que les vamos a estar contando, por supuesto, también ahora en un ratito nomás en el transcurso de la mañana. Son las 7:45, hacemos una breve pausa, ya venimos.
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Qué linda cortina, 7 de la mañana y 55 minutos en la República Argentina. Y bueno, recorremos también otro rubro de noticias. Faltan 10 días para que empiece el Mundial, chicos, ¿sí? Apenas. Y por supuesto que ya han llegado a Kansas, que es en donde van a estar concentrando. Muy lindo lugar, ¿viste? El club de Kansas, donde va a estar concentrando la selección argentina. Bueno, ahí ya llegaron todos. Los últimos que se hicieron presentes fueron Messi y De Paul, que estuvieron llegando a la concentración de la selección argentina, ¿sí? Así que bueno, también en este caso mencionar, ¿no?, de que hay varios que están, como dijimos, lesionados, ¿no? Como consecuencia de que han tenido algunos inconvenientes físicos antes de llegar. Y bueno, después vamos a estar repasando un poco todo lo que tiene que ver con la enfermería, ¿no? El Dibu Martínez, que llegó, iba yendo con tomando su mate y con los dedos enyesados, pues había que ver a un dedo. Bueno, pero de él igual no dudamos que se va a hacer un guante con dos dedos juntos y va a atajar igual. Pero los demás están un poco más, hay algunos que están un poquito más complicados, ¿no? Así que bueno, algo entonces de lo que va a venir también en lo que tiene que ver con la preparación, porque, espérate, ya te digo cuándo exactamente. Hay dos partidos amistosos, ¿sí? Que bueno, son los partidos contra unas selecciones que no conoce nadie. Contra Honduras el 6 de junio, que es el sábado que viene, y contra Islandia, que es el 9 de junio, el martes de la semana que viene. Islandia, ni gente tienen en Islandia. Mirá lo que habrá sido para encontrar gente que juega al fútbol, ¿no? Para colmo, en el hielo. En Texas va a ser el partido de Honduras y en Alabama va a ser el partido de Islandia. Así que bueno, después le vamos a contar un poco el parte que se da a conocer de cada uno de los jugadores. Primero Messi, obviamente, ¿no? Que había estado con unos problemas musculares en el último partido que fue protagonista. Arrancamos por lo que tiene también que ver con lo deportivo, porque salió este fin de semana, el sábado, campeón de la Champions el PSG, que bueno, estuvo perdiendo durante gran parte del partido frente al Arsenal y después lo empató, fueron a penales y terminó ganando el PSG por 5-3. Sí, porque cerraron dos penales los jugadores del Arsenal, que arrancó ganando ya desde el minuto 5 del partido, ¿no? Pero bueno, le costó mucho más que el año pasado, ¿no? Claramente al PSG, que salió ahora bicampeón de la Champions, viene ganando por 2 años consecutivos el equipo de Luis Enrique, la orejona, como le dicen. Y llega la confirmación de que el equipo justamente del español ya es un grande de Europa, donde reina de manera indiscutible, dice también una crónica. Así que bueno, que levantó de hecho la copa, o también levantó la copa, fue Luis Enrique, en andas de algunos de sus, en este caso, dirigidos. Así que bueno, justo, ¿saben cuántas Champions tiene Mbappé? Que no juega ahora, ya saben, en el PSG, jugó en el PSG, ninguna. Justamente se fue Mbappé del PSG antes de que el PSG empiece a ganar Champions, ¿no? 2 consecutivas. Igual él le mandó un saludo a sus ex compañeros también. Así que bueno, no vamos a decir que gracias a Mbappé, porque obviamente que también es un gran jugador de fútbol. Pero la verdad que nadie se imaginaba que le iba a pasar esto, claramente, ¿no? Mbappé decir, ay, qué decisión tomé, ¿no? Porque realmente también todo hacía parecer de que en ese momento, cuando se fue Mbappé al Real Madrid, iba a ser el Real Madrid el campeón de la Champions. O sea, a ver, por una cuestión de trayectoria, por cómo se estaba armando el equipo, etcétera, etcétera, ¿no? Así que, bueno, toda una situación que inclusive, a ver, un poquito más atrás, no solamente tenía a Mbappé en sus filas, también...

0: ¿Te acordás quiénes estaban jugando hace 3 años y medio en el PSG? Neymar y Messi, ¿no? Que uno supone que con Mbappé, Neymar y Messi, bueno, no hay cómo, supuestamente, no salir campeón de la Champions, pero tampoco, en definitiva. Así que bueno, lo que se hace ver justamente es que en este caso también fue un logro colectivo, ¿no? No de ninguna individualidad en particular, y que fue también un poco el técnico el encargado de moldear a este grupo que, bueno, terminó ganando entonces 2 Champions consecutivas desde la época de oro del Real Madrid de Zidane. En el 2016 al 2018 no se daba de que un equipo gane 2 años consecutivos la Champions, ¿no? Hay que ganar un año y el año siguiente. Y antes de ese momento hay que remontarse a las temporadas 89 y 90, en las que el Milan de Arrigo Sacchi, nada menos, había sido el que se confirmó como el mejor equipo del continente europeo. Así que bueno, así fue entonces la final que se disputó en Budapest. Por supuesto de que en Francia, en París, fue la hecatombe total, porque bueno, se desató un festejo que terminó en desborde. Hubo detenidos, hubo heridos, hubo un muerto. Durante los festejos de los hinchas del PSG se registraron 780 detenidos y 457 quedaron bajo custodia policial. O sea, destrozaron todo, fue un quilombo. La verdad, se tiraban pirotecnia entre ellos, o sea, era peligrosísimo. Murió un joven de 24 años el sábado de la noche, cuando chocó con su moto contra bloques de hormigón a la salida de la autopista de circunvalación de París. Y también había otra persona en estado crítico después de una pelea callejera, ¿sí? Bueno, fue realmente un desmadre total el festejo de algunos, por lo menos los más violentos. Hubo también 57 policías heridos y otras personas que eran ajenas, 200, más de 200, casi 220 personas ajenas a los festejos que terminaron lesionadas también durante los festejos que se produjeron en París. Pero bueno, también hubo otros partidos, en este caso Gimnasia de Jujuy y Belgrano por Copa, hubo varios de Copa Argentina porque estaba muy atrasado Copa Argentina. Perdón, PSG terminó en los penales 4 a 3. Sí, 4-3, porque no se llegó a patear el quinto, pues ya estaba. Ya. Así que bueno, terminó 4-3 después de haber empatado 1-1. Lo empató Dembélé de penal para el PSG al partido, ¿no? A los 6 minutos o 5, Havertz abrió el marcador para el Arsenal, que estaba ganando entonces el partido durante gran parte del transcurso del encuentro. 2-2 empataron por Copa Argentina Gimnasia Jujuy y Belgrano, fueron los penales y ganó Belgrano. Así que bueno, ahora Belgrano es furor directamente. Pasó a la siguiente fase, creo que a octavos, si no me equivoco, de la Copa Argentina. Yo voy a mirar. Y por otro lado, también se jugó Instituto y Lanús. Terminó siendo la victoria en este caso para el equipo cordobés por 2-1. El último gol lo metió en el minuto 94, Instituto. Cada uno de los equipos sufrió 2 expulsiones, si bien ya fue en un tiempo requete recontra extendido. Miren cuánto se jugó: 90 más 12, ¿sí? Ahí fue la última expulsión de Lanús. En el minuto 98, la expulsión de Pellegrino. En el minuto 90 más 11, o sea, minuto 101, por doble amarilla, la segunda expulsión de Fuente, de Instituto, que había entrado desde el banco. Y en el minuto 53, en este caso, Alarcón por acumulación de amarillas roja también para Instituto, e Izquierdos, en este caso también para Lanús, ¿sí? Así que bueno, fue un partido complicado, ¿sí? Que terminó entonces 2-1 con triunfo de Instituto por Copa Argentina, ¿sí? Así que bueno, así fueron, digamos, estos fueron algunos de los partidos que se disputaron el fin de semana. Después también en el día de ayer se disputaron otros por Copa Argentina. Si bien uno quedó aplazado, el partido de Racing frente a Defensa y Justicia, que estaba previsto para el día de ayer, después vamos a mirar un poco qué pasó con ese. Estudiantes le ganó 3-0 a Rosario Central, ¿sí? Así que bueno, el equipo de Di María está fuera de la Copa, Argentina. Así que bueno, ¿cómo quedaron entonces los equipos? Los que ganaron están en octavos de final, octavos de final de la Copa Argentina entonces, y estos partidos que se disputaron este fin de semana tienen, clasificados a Belgrano, a octavos, que va a jugar con quien salga ganador de Racing y Defensa y Justicia. Y después, a ver, los otros que se jugaron, pues está larguísimo el cuadro todavía, 16avos, hay 32 equipos. Instituto, que le ganó a Lanús, ya tiene definido que va a jugar con Platense. Y Estudiantes, que también jugó este fin de semana, que le ganó a Rosario Central, va a jugar contra Barraca Central o Huracán, ¿sí? Para después de ya dar lugar entonces a los cuartos de final. Pero bueno, todo esto obviamente que va a pasar un montón de tiempo hasta que termine Mundial y demás, para que se termine de jugar, ¿no? Porque ya se están acercando, no sé si están programados, a ver, vamos a mirar también si hay programado todavía algún partido más. Esto fue, digamos, durante el fin de semana. Y bueno, por lo que estamos viendo, sí, todavía va a haber algún que otro partido por Copa Argentina. De hecho, ahí justamente se va a definir ese, el de Barraca Central Huracán. Esto va a ser mañana. También el miércoles, San Lorenzo Deportivo Riestra van a estar jugando por Copa Argentina. Y bueno, y ahí ya parece que se termina todo, Sí. No va a haber más partidos de Copa Argentina, entonces los últimos, o el último, va a ser el día miércoles, que les comentábamos, de San Lorenzo Deportivo Riestra. Así que bueno, eso en lo que se refiere entonces a el fútbol nacional. Hubo novedades también de los equipos que están participando de los torneos nacionales por parte de la provincia de Misiones, ya les voy a estar contando. Hubo Liga Regional Obreña de Fútbol también, hubo la semana pasada también básquet local, hubo básquet también provincial, ya lo vamos a estar contando. Pero bueno, lo que sí estamos siguiendo también es ver qué pasa en este caso con el básquet nacional, que ahí nos quedamos con la gana después que perdimos con Boca. Estoy hablando de OTC, ¿no? De que redondeó una muy buena campaña igualmente, pero que bueno, se quedó en el camino de un equipo que suponíamos pintaba para campeón, porque bueno, venía realmente de una racha de triunfos muy importante, pero Boca no pudo con Quimsa anoche y cayó a manos de Quimsa 94-83, ¿sí? Y de esta manera el equipo santiagueño terminó definiendo 3-1 su llave como visitante. No fue necesario que vayan a un quinto partido, y de esta manera entonces Boca se quedó afuera de la disputa de la final, ¿sí? De el torneo de la Liga Nacional de Básquetbol. Y por otro lado, el sábado jugaron también Ferro y Gimnasia de Comodoro. Ferro estaba abajo en el tanteador también, estaba 2-1 abajo y logró empatarlo con una victoria como local frente a Gimnasia de Comodoro Rivadavia 81-73, ¿sí? Así que bueno, de esta manera están 2-2 y van a ir a jugar La Negra entonces mañana entonces a partir de las bueno, no tiene horario todavía de disputa, en Comodoro Rivadavia, ¿sí? Ferro, que bueno, con mucha garra realmente, festejó en el Echart y forzó el quinto juego. Así que bueno, algo entonces de lo que tiene que ver con la cuestión de la Liga Nacional de Básquetbol. Y bueno, y a propósito del básquetbol también, y esto es algo que a nosotros los argentinos también nos tiene un significado, ¿no? Tiene un significado porque gracias a Manu Ginóbili todos nos hicimos un poco de San Antonio Spurs, un equipo que después de varios años logró nuevamente clasificarse campeón de su conferencia y llegar a la final de la NBA. A donde se va a enfrentar con los New York Knicks, al igual que en el año 2014, que fue, si no me equivoco, el año en el que fue la primera vez entonces que había disputado y ganado una final el equipo que, bueno, lo tenía en ese momento a Manu Ginóbili todavía, ¿no? Así que, bueno, los Spurs le ganaron a los Oklahoma Thunders y son finalistas de la NBA después de 12 años que no disputaban entonces una final entonces de la NBA. Le ganaron 111 a 103 en Oklahoma, a Oklahoma City Thunder, ganando entonces el séptimo juego y clasificando a la definición. Y igual que en el año 99, van a enfrentar a los Knicks, ¿sí? Así que se va a reeditar una final 27 años después, viéndose las caras uno de los equipos más emblemáticos de la NBA, como son los Knicks y San Antonio, que bueno, de la mano de Víctor Wembanyama, entonces el francés de, bueno, 2 metros 856 centímetros, es una cosa monstruosa realmente este muchacho, fueron entonces los ganadores de este partido en el que lograron entonces el campeonato de la conferencia y la clasificación a la final de la NBA. Hacemos una breve pausa, enseguida venimos.
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3: En nuestros estudios es la hora 8:12 minutos.
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0: Bueno, 8 de la mañana y 31 minutos en la República Argentina. Estaba terminando de contar más o menos no, en realidad los hechos que se dieron a conocer desde el final del día viernes hasta el día de hoy a nivel provincial en lo que tiene que ver con policiales. Puede ser que haya alguno que haya pasado acá, que voy a mirar por las dudas, y que haya quedado fuera de este registro que estoy haciendo de hechos policiales que involucran sobre todo a siniestros, porque bueno, hay de todo. Hubo un incendio en Posadas de un comercio, hubo gresca, ¿sí? Hubo una muy particular, por ejemplo, esto es de atrás para adelante, pero esto pasó ayer, antes de ayer, perdón, el sábado, en un corralón. Vieron que estaba saliendo un cliente que estaba siendo agredido por otro hombre en la vereda del corralón con un palo de escoba. Resulta ser de que el agresor le había pedido una colaboración económica al cliente del corralón que había salido del corralón de comprar, y este hombre le dijo que no, y el que le pidió le empezó a pegar con un palo de escoba. Así que bueno, y se desató una gresca. Bastante particular. Otra particular es la de este jugador de un torneo que se organiza privado acá en Los Helechos, que después del partido le fue a pegar al árbitro y terminó preso, con camiseta y todo. Era defensor número 2. Pero bueno, en este caso el defensor atacó, y terminó preso, ¿no? Pero realmente. La cantidad de siniestros que se registran con bueno, hechos, digamos, en donde terminan habiendo heridos, ¿sí? Y muertos. Algunos de los fallecidos del fin de semana igual pertenecen a acontecimientos ocurridos por lo menos un par de días antes, porque hubo un total, se registraron durante el fin de semana 3 personas fallecidas, ¿sí? Pero uno de un hecho que se dio durante el fin de semana y otros de hechos que se habían registrado días antes, como el caso de una chica, Ana Fernández, 18 años, en Iguazú, que la habían atropellado frente al Hotel Mercure el 28 de mayo, y otro peatón que había sido atropellado por una moto en Posadas, un señor de 75 años que falleció también. A esos fallecimientos se suma, en este caso, el ocurrido debido a un siniestro que pasó en 2 de mayo de Antonio de Lima, de 30 años, que falleció en el marco, digamos, de un choque por la moto en la que él, que se produjo, digamos, por chocar entre o con la moto que él manejaba contra una camioneta, ¿sí? Este hombre murió en 2 de mayo, concretamente. O sea que estamos totalizando, más allá de que haya habido hechos que se produjeron un par de días antes, el caso de esta chica de Iguazú, 3 fallecidos durante el fin de semana debido a accidentes de tránsito. Y estamos hablando de 5, 6, 7, 8, 9, 10 lesionados en accidentes de tránsito. En general, debido a acontecimientos en los que se involucra a motos, ¿sí? Por ejemplo, uno, en este caso, por un choque contra un auto en Garupá, ¿sí? Un motociclista que recibió lesiones. Otro de un peatón en Alem que fue atropellado por una moto, que no es el mismo que falleció, porque este que falleció había sido en Posadas. Un peatón que fue atropellado por una moto, herido. Después, otro lesionado por un choque entre una moto y un auto en Puerto Esperanza sobre la ruta 12. Después, otro lesionado por otro choque entre una moto y un auto en Hipólito Yrigoyen sobre ruta 12, ahí kilómetros antes de Jardín América. Después, en Posadas, un motociclista fracturado, o sea, lesiones graves, por un choque entre un auto y una moto. El lesionado, lógicamente, fue el motociclista. Después, debido a un choque entre una partner y una moto en El Dorado, dos lesionados. ¿Sí? Obviamente las dos personas iban en la moto. En San Pedro, una persona ebria manejando una moto terminó despistando y terminó herido. ¿Sí? Otro herido. En El Dorado, debido a un choque entre un auto, perdón, entre una moto y una camioneta, terminó con los dos tripulantes de la moto heridos. O sea, estamos hablando de que 10 personas entre finales del día viernes y el día de ayer, no contamos todavía los del día de hoy, habrían recibido heridas que implicaron de que tengan que ser llevados al hospital, ¿sí? 10 heridos y 3 muertos. Esto es la información que surge de los partes policiales del fin de semana. Lo cual me parece que, bueno, tampoco es para relajarse, digo, en cuanto a decir, bueno, hay menos accidentes. Claramente, vuelvo a insistir, y acá entre incendio, gresca, herido, muerto, hurto, robos, etcétera. Bueno, hubo un caso de una, o sea, acá estamos hablando de por lo menos más de 20 casos en los que la policía tuvo injerencia. Porque pudo haber ocurrido alguna otra cosa en donde ni siquiera se haya hecho una denuncia por un hurto, por un robo, y desde ya que en las colisiones en donde no hay heridos, bueno, hay un arreglo entre las partes. No hay, sí, a menos que una de las partes requiera la intervención policial in situ, porque no terminan habiendo heridos. Pero, y obviamente también, teniendo en cuenta lo que decimos siempre, de que la mayoría, obviamente, de los hechos relacionados con el tema tránsito son consecuencia de la imprevisión de las personas que manejan los vehículos, ¿no? No porque, bueno, o sea, también pueden pasar accidentes por cuestiones mecánicas, pero bueno, o sea, fundamentalmente tienen que ver con la cuestión de que no manejamos lo suficientemente bien o lo mínimamente seguros como para evitar que ocurran este tipo de incidentes, ¿no? 10 heridos y 3 muertos en el transcurso del fin de semana. Si bien podemos descontarle 2 a estos fallecidos, de los 3, del total de 3, como consecuencia de que fueron. En realidad, el señor que falleció en Posadas falleció por un choque o por un atropellamiento que se produjo el sábado igual. Podría ser contado. Tal vez no el de la chica de 18 años que había sido víctima de también choque en Iguazú y que murió finalmente el fin de semana, pero esto había sido el 28. O sea, había sido el jueves de la semana pasada. Pero, en definitiva, estamos hablando de una cantidad de incidentes realmente muy significativa. Y salvo, a ver, no, o sea, siempre en todos estuvieron involucrados motos. En los que no fueron los motociclistas los lesionados, fueron peatones a los que los motociclistas embistieron. Que también puede ocurrir de que un auto embista a una persona, desde ya, por supuesto. Pero justo lo que pasó este fin de semana estuvo relacionado con esto que les estoy contando, ¿sí? 10 heridos, 3 muertos, 2 si querés. Y bueno, de los heridos, voy a decir, bueno, pues no murieron. Pero muy probablemente sea gente que va a requerir de una atención médica, obviamente, que desde ya requirió de una atención médica y probablemente tenga secuelas de por vida como consecuencia de esta situación que les estoy contando. La verdad que, bueno, sinceramente es para abrir los ojos, ¿no? Nos vamos a los hechos de acá de nuestra zona. Una persona alcoholizada de 42 años, Marcos M., amenazó a sus vecinos con un machete y lo detuvieron en Campoviera. Esto ocurrió en el barrio oeste de Campoviera, estaba ocasionando disturbios y, bueno, fue la policía y lo metió preso. En lo que tiene que ver también con algunos hechos contra la propiedad, fue esclarecido un hurto que denunció un comerciante de Oberá. Hace unos días, justamente un hombre de 55 años, propietario de un comercio ubicado frente a la YPF de la Ruta 14, dijo que autores ignorados le robaron sillas negras del lugar. Bueno, se investigó y bueno, resulta ser de que esos elementos robados ya los había comercializado un tal Antonio Enrique C.C. de 24 años. Y fueron secuestrados, ¿no? Así que bueno, también se esclareció ese hecho. Bueno, esta situación que mencionábamos de este joven de 19 años que fue detenido el día sábado a la tarde por agredir a golpes de puño a un árbitro de fútbol en un encuentro correspondiente a un campeonato de fútbol 7 que se disputaba ahí en un complejo que queda en Los Helechos. El árbitro sufrió una herida cortante en la boca y el agresor quedó a disposición de la justicia. Así que bueno, Roberto Manuel L., integrante de un equipo, atacó al árbitro de 33 años, Jorge B., provocándole entonces una lesión en el rostro, bueno, evidentemente disconforme, ¿no?, con su accionar durante la... en este caso, durante el partido. También, bueno, la policía estuvo auxiliando a un chiquito con problemas respiratorios que fue trasladado al hospital desde General Alvear, ¿sí? Se asistió a una mujer que pidió ayuda debido a que su hijo de 8 años tenía dificultades respiratorias y fiebre elevada. Bueno, lo llevaron al hospital. También el viernes en Oberá fue arrestado un hombre con pedido de captura por desobediencia judicial, un hombre de 38 años, identificado por efectivos policiales que, bueno, constataron de que tenía un pedido activo de detención por una causa de desobediencia judicial después de que lo había denunciado una mujer, ¿sí? Así que, bueno, lo detuvieron a este hombre. Bueno, también otro hecho que mostró que cámaras de seguridad captaron a un hombre en el barrio San José robándole al vecino, ¿sí? Le robó un secarropas. Bueno, quedó filmado, lo metieron preso, ¿no? Y también, en este caso, otro hecho, en este caso, que se dio a conocer durante el mediodía del viernes, que, bueno, lamentablemente tiene que ver con, bueno, una persona conocida. Se está investigando la muerte justamente de esta persona, de Néstor Mario Sisak, ¿sí? Que, bueno, estaba jubilado del municipio y fue encontrado sin vida en su casa de la calle Costa Rica el día, en este caso, esto se informó, como dije, al mediodía, y había sido encontrado la noche anterior, ¿sí? El jueves a la noche, con una lesión compatible con arma de un disparo de arma de fuego y, bueno, un arma junto a su cuerpo, ¿no? Así que, bueno, se ordenó la autopsia y todo lo demás, digamos, a los fines de corroborar los motivos del fallecimiento de, bueno, un viejo conocido nuestro por distintas cuestiones, ¿no? Que tienen que ver con tanto con lo municipal como con alguna intervención suya en algunas actividades que tenían que ver con la cooperativa eléctrica o con inclusive también la participación suya política en algún momento de Néstor Mario Sisak. Así que bueno, hacemos una nueva pausa, 8:44, ya venimos.
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Bueno, faltan 9 minutos para las 9 de la mañana en la República Argentina. Y con respecto al caso de esta chiquita que apareció desmembrada ahí en Córdoba, parece que va a haber una ansiedad por declarar por parte de los funcionarios, tanto judiciales como del gobierno de Córdoba, como para mostrarse activos, ¿no? O tratando de mostrarse activos en esta situación, que en realidad no hace más que alimentar la impaciencia que me imagino también debe haber en la gente en Córdoba, que en algún momento dijeron vamos a prender fuego a todo como consecuencia de esto. Y sin embargo, bueno, después hay otras cosas, como charlábamos acá con Jorge, que pasan acá en la provincia de Misiones, que pasan absolutamente desapercibidas, como la muerte de esta chica que fue asfixiada en El Dorado, ¿no? Pero de esto no se habla nada. No hay el mismo afán, al margen de que a veces, antes que hablar, digamos, es mejor tratar de avanzar en las investigaciones y dar a conocer hechos concretos de avance en el marco de las investigaciones. Bueno, lo referido al hecho de Córdoba, el que habló fue Juan Pablo Quinteros, que es el ministro de Seguridad de Córdoba, que también, salió juez el fin de semana a decir que él había denunciado los nexos de gobierno cordobés con las barras bravas de los equipos de fútbol de Córdoba, que ella avisó que hace no sé cuántos años que había presentado una denuncia, pero que nadie le hizo caso. Bueno, lo que suele decir juez en este tipo de situaciones, ¿no? Al margen de que sea cierto. Lamentablemente es como que otra cosa, digamos, para llorar sobre la leche derramada, ¿no? Concretamente lo que dijo este funcionario del área de seguridad de Córdoba es que no descarta el fiscal. Dijo que el fiscal no descarta que haya más partícipes en el caso de Agostina Vega, ¿no? Esta chica cuyo cuerpo apareció desmembrado el fin de semana luego de que hacía una semana que se había denunciado su desaparición, ¿no? Y el nexo que tiene con este individuo que está detenido, Claudio Barrelier, amigo de la madre con la que habría tenido alguna relación hace un tiempo, ¿no? Y bueno, y todo el mundo, por supuesto, llenándose la boca, que sí, que tienen que tener perpetua los responsables, y Sarasa, básicamente Sarasa, porque, o sea, obviamente, ¿quién se va a oponer, digamos, a una expresión que indique que la gente involucrada en semejante crimen tan horrendo tenga que recibir las penas más duras, ¿no? Así que bueno, no se descarta la participación de otras personas, y bueno, a lo largo también del fin de semana se dijo de que se está investigando todo el cuadro, digamos, todo el círculo de relaciones, tanto familiares como extrafamiliares de esta chica, ¿no? Porque, a ver, no se termina de entender cómo la nena tenía relación con la ex pareja de su madre, o con esta ex relación de su madre, tal vez no fueron ni siquiera pareja.

individuo entonces que se convirtió en finalista, vamos a decir, de las elecciones en Colombia para presidente. Las últimas, bueno, un tipo que aparte tiene un look muy Bukele, ¿viste? Parecido a Bukele. Fanático Bukele también, de la Spriella, ¿sí? Que se va a medir con Iván Cepeda entonces en el balotaje el próximo 21 de junio, prácticamente con el 100% de las mesas escrutadas en Colombia. De la Spriella ganó con más del 43% de los votos, mientras que Iván Cepeda quedó segundo con casi el 41%, y los dos van a tener que ir entonces a definir en una segunda vuelta electoral quién va a ser el próximo mandatario del país, ¿no? Así que bueno, con el 99,9% de las mesas escrutadas, De la Spriella fue el candidato más votado de la derecha con 43,74% de los votos. Segundo, el oficialista, digamos, el candidato de Petro, ¿sí? Candidato del Pacto Histórico, con el 40,90% de los votos. Estamos hablando que en cantidades nominales, de la Spriella obtuvo 10.360.000 votos y el candidato oficialista tuvo 9 millones casi 700.000 votos, ¿sí? Y debido a que ningún candidato consiguió la cantidad de votos necesaria para ganar en primera vuelta, tendrán que volver a las urnas los colombianos el 21 de junio, ¿sí? Así que bueno, de la Spriella es abogado penalista y empresario, tiene 47 años y se posicionó en el primer lugar de la votación como candidato del Movimiento Defensores de la Patria. Y bueno, su primera participación directa en la política electoral después de desarrollar su carrera previa en el sector privado, es de ideología ultraderechista. Una propuesta que se orienta hacia la defensa de valores conservadores y la empresa privada, fundamentando su campaña en una postura crítica frente a la gestión de Gustavo Petro, ¿sí? Así que, en definitiva, también había dicho al inicio del día de hoy Petro que no acepta los resultados del preconteo de la primera vuelta electoral. Eso fue lo que dijo el presidente actual de Colombia. Lo dijo formalmente a través de su cuenta en la red social X, rechazando los datos del preconteo. Dice que las cifras emitidas carecen de fuerza vinculante y dijo que la existen y afirmó la existencia de supuestas alteraciones en el software encargado de la transmisión de datos. Dijo que hubo inconsistencia en 800.000 cédulas respecto al censo electoral oficial. Conforme a la ley, los resultados vinculantes que el presidente atenderá y aceptará son los de las comisiones escrutadoras dirigidas por los jueces de la República. Dijo Petro que no se pudo postular a la reelección porque la Constitución de Colombia prohíbe la permanencia o el regreso de un jefe de Estado al poder. Después de la reforma constitucional que se aprobó en 2015, Colombia eliminó de manera definitiva la reelección presidencial, lo que, bueno, blinda justamente el principio de alternancia democrática y limita el mandato ejecutivo a un único periodo de 4 años sin excepciones. Así que eso es lo que tiene que ver entonces con las elecciones en Colombia, en donde el 21 de junio habrá entonces una nueva elección ya para definir entre De la Spriella y el candidato del oficialismo Cepeda, quién será el nuevo presidente de, en este caso, de Colombia, ¿no? Y por otro lado, también durante el fin de semana, en este caso, hubo aparentemente avances. Esto ya se decía el día, en este caso, viernes, entre o en la negociación entre Estados Unidos e Irán, ¿no? Por, bueno, el famoso tema de la guerra que se desarrolla allí en Medio Oriente y que mantiene bloqueado al estrecho de Hormuz, ¿sí? Trump, bueno, dijo que estaba bastante de acuerdo con los avances de la negociación, pero que en realidad no estaba del todo conforme con respecto a el punto relacionado con lo vinculado a el tema del desarme nuclear de Irán. Porque lo que dice o lo que decía esa especie de preacuerdo y ese compromiso era de que Irán se comprometía a no desarrollar armas nucleares, pero no avanzaba en lo que tiene que ver con tratar, digamos, de desarmar, por decirlo de alguna manera, y de dejar de, digamos, de poner a disposición todos los materiales necesarios para la construcción de un arma nuclear. Es decir, que Irán no iba a entregar
digamos, los metales.

0: y las sustancias que son necesarias para lo relacionado en este caso con la construcción de un arma nuclear. Así que, bueno, dijo Trump que estas conversaciones sobre este acuerdo de paz provisional funcionarán bien, incluso mientras las fuerzas de los dos países aún se enfrentaban de nuevo cerca del Estrecho de Hormuz, porque en realidad los enfrentamientos más o menos importantes tampoco cesaron, pero bueno, es una, digamos, es una tregua medio rara, en definitiva, porque porque se terminan conociendo hechos que se siguen dando en el marco de lo que tiene que ver tanto con el bloqueo como el contrabloqueo del Estrecho de Hormuz, que es por donde, ya saben ustedes, lo dijimos hasta el cansancio, pasa una porción muy importante de el petróleo que se comercia a nivel mundial y, bueno, de las sustancias relacionadas en este caso con lo vinculado a la fabricación, por ejemplo, de fertilizantes también, en este caso a nivel mundial. Así que, bueno, en ese sentido, también esto de alguna manera se ve como una especie de oportunidad para, por ejemplo, un país como el nuestro, porque si bien se incrementó mucho, en este caso, el precio de los fertilizantes a nivel internacional. De hecho, a ver, la urea, que se fabrica en base al gas, se convertiría en una especie, digamos, de oportunidad, porque, bueno, tenemos una enorme reserva de gas en Vaca Muerta, lo cual podría terminar convirtiendo también a la Argentina en un país, digamos, muy beneficiado con el tema de la de la fabricación de fertilizantes, pero al mismo tiempo, mientras tanto, Argentina se sigue proveyendo, digamos, de fertilizantes que tienen, digamos, cierta ligación con el mercado internacional y que se han incrementado de manera significativa en lo que se refiere al tema de sus precios, lo cual inclusive hace que ya se haya calculado de que va a haber menos, menos hectáreas de maíz que se siembren durante la próxima, la próxima, digamos, el próximo ciclo de sembrado, ¿eh? Concretamente, bueno, igual en ese marco, Argentina ya vino teniendo un incremento de importación, o sea, importó alrededor de 2.000 millones de dólares en fertilizantes, principalmente urea, que representó cerca del 70% del total, y esta oferta local depende en gran medida de una firma que se llama Profertil, que a lo mejor, bueno, la habrán visto la marca, está muy presente, por ejemplo, en auspicios en autos de carrera, Profertil, ¿no? Y en, bueno, anuncios en las rutas, etcétera. Profertil está en Bahía Blanca, que produce urea con gas como insumo principal. Porque la verdad que, bueno, por ahí uno no tiene demasiada idea de cómo se fabrica la urea, ¿no? Se produce principalmente a partir de gas natural, combinado con el aire y el dióxido de carbono, ¿sí? Del gas natural se obtiene el hidrógeno, del aire se obtiene el nitrógeno y ambos elementos producen el amoníaco que luego se combina con dióxido de carbono y de esta manera se produce la urea, ¿sí? Así que bueno, por eso es Vaca Muerta tan importante para este negocio. Si Argentina tiene gas abundante y competitivo, ¿no? Puede producir amoníaco y urea localmente en lugar de importar fertilizantes e inclusive, bueno, puede exportar también este insumo, ¿no? Pero por lo pronto, también Profertil planea duplicar su capacidad productiva con una segunda planta de fabricación de urea. Después hay otras empresas como Fertil Pampa, por ejemplo, que es una subsidiaria de Pampa Energía, que también firmó un acuerdo con Bahía Blanca para una planta de amoníaco y urea granulada con una inversión de 2.400 millones de dólares y una capacidad estimada de 2 millones, un poquito más, de toneladas anuales y también una cantidad de empleos que se estarían creando como consecuencia de eso. Así que bueno, por eso, digamos, esa sería teóricamente la diferencia que podría ser Argentina, que tiene gas abundante y salida directa al Océano Atlántico por Bahía Blanca, diferenciando a nuestro país de otras regiones productoras expuestas a conflictos o a cuellos de botella geopolíticos, como el Estrecho de Hormuz y algunas otras zonas, como las del Mar Negro, que también tienen inconvenientes con, en este caso, conflictos bélicos, ¿no? Así que, bueno, la fertilización con urea es clave porque define los rindes, finalmente, sobre todo en trigo y en maíz, que son dos cultivos muy sensibles a la presencia del nitrógeno. Y si se produce menos urea, o sea, si se aplica, mejor dicho, menos urea por precio, la producción esperada tiende a bajar, aunque el clima eventualmente pueda o amortiguar o agravar eventualmente también el impacto, ¿no? De hecho, como consecuencia del encarecimiento del fertilizante, la bolsa de cereales de Rosario ya proyectó para la campaña 26-27 una reducción del 3% en el área de trigo. Esta es la bolsa de cereales de Buenos Aires, mientras que la bolsa de comercio de Rosario estimó un recorte mayor del 12% en la cantidad de hectáreas plantadas de trigo, ¿no? La urea llegó a subir más del 100% a nivel internacional como consecuencia también de este conflicto que todavía no tiene solución, ¿no? Es mucho más difícil para mí hacer correctamente mi trabajo y negociar cuando los charlatanes políticos siguen chirriando negativamente, dijo Trump, que debería moverme más rápido o moverme más lento o ir a la guerra o no ir a la guerra o lo que sea. Siéntese y relájese, al final todo saldrá bien, dijo Trump en su red social. Está bajo presión obviamente Trump para poner fin a una guerra que disparó los precios de la energía, de ciertos commodities como los fertilizantes. Todo esto obviamente que al estadounidense no le agrada para nada porque en general estaba acostumbrado a no pagar más de o poco más de $3 el galón de combustible cuando hoy está superando los $4, ¿no? El galón de combustible, que son más o menos unos 4 litros de nafta nuestra, ¿no? Así que, bueno, como para que más o menos ustedes se den idea de cómo impacta también en Estados Unidos esto, vía inflación, vía, en este caso, la disconformidad de los estadounidenses, obviamente, y esto de cara a lo que van a ser también las elecciones en los Estados Unidos en el próximo mes de noviembre. Así que, bueno, está también teniendo sus complicaciones, pero mientras tanto, en la Casa Blanca, ¿vieron lo que están construyendo en la Casa Blanca? Están construyendo ¿cómo se llama? ¿Cuántos lados tiene el ring de UFC? ¿8? Bueno, están construyendo un octógono monumental en la Casa Blanca para festejar los 80 años de Trump. Esto se está haciendo en el jardín de la Casa Blanca. Al evento se lo denomina UFC White House, o sea, Casa Blanca. Va a ser el 14 de junio en el jardín sur de la Casa Blanca. Y es monstruoso realmente la construcción de la arena de UFC que se está construyendo ahí. Es más alto que la Casa Blanca. Es increíble realmente, ¿no? Pero se está construyendo la arena de UFC en el jardín de la Casa Blanca, donde ya comenzaron las obras para construir esta arena octogonal que va a acoger este evento de la UFC el próximo mes, que se va a denominar UFC Freedom Fights 250, y que está programada para el 14 de junio, que es el cumpleaños número 80 de Donald Trump. Como parte de los eventos que se van a celebrar en los 250 años de la fundación de los Estados Unidos, ¿no? Una cosa, la verdad, impresionante. Así que, bueno, algunos hechos que tienen que ver entonces también con el ámbito internacional. Y para terminar con este bloque de estas noticias del mundo, sigue creciendo la preocupación a nivel mundial por el incremento, en este caso, en los casos de ébola en el Congo, ¿sí? Desde la República Democrática del Congo trataron de hacer, digamos, aminorar un poco la preocupación porque presentaron 4 pacientes de Ebola que fueron recuperados de la enfermedad, pero esto además tiene, a ver, otro tipo de agravantes, porque estamos hablando de que es una zona que está en medio también de otro conflicto bélico, ¿sí? Lo cual hace difícil poder lograr un control efectivo, en definitiva, de la enfermedad, ¿sí? De hecho, bueno, hubo países limítrofes que ya cerraron sus fronteras, en este caso con el Congo, el caso de Zambia concretamente, que, bueno, cerraron, como les digo, la frontera porque este virus, de este caso, de este brote de ébola que está afectando a todo el este del Congo, en especial a una provincia que está ubicada justamente allí en ese país, además, una zona, como les digo, complicada por los conflictos armados que se están dando, y con la confirmación de 282 casos confirmados y 42 muertes hasta el momento, mayormente concentrados en esta provincia que les decía que se denomina Ituri, y en algunos otros lugares también cercanos a esta provincia. Reportes sanitarios citados por medios internacionales ya hablan de más de 1.000 casos sospechosos y de más de 200 muertes sospechosas, además de contagios en Uganda. Además, el problema es que este virus del ébola es una cepa que es menos frecuente en general y sobre la cual no hay vacuna ni tratamiento específico aprobado, lo que obviamente complica la respuesta sanitaria. Aún así, bueno, la Organización Mundial de la Salud también fue la encargada de mostrar la recuperación de 5 pacientes, una señal positiva porque muestra que la atención temprana puede mejorar las chances de sobrevida, pero además acá viene a complicar toda la guerra, porque en definitiva esto vuelve más peligroso el brote, o sea, es más difícil trabajar en zonas con violencia armada, en donde se dan ataques a hospitales, desplazamiento de población como consecuencia justamente de que se están escapando de la guerra, población que puede estar infectada, ¿no? Y obviamente un bajo nivel de confianza en las autoridades, lo que hace que se haga una tarea muy difícil el aislamiento de los casos, el rastreo de los contactos, hacer pruebas y aplicar protocolos de entierro seguro, porque el contacto con cualquier fluido procedente del cuerpo de una persona viva o fallecida por ébola es prácticamente un contagio automático para quien tome contacto con esos fluidos. Así que bueno, algunos de los hechos a nivel internacional más relevantes de estas últimas horas y de estas últimas semanas. Hacemos una breve pausa y ya venimos.
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2: En nuestros estudios es la hora 9:14 minutos.
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0: Bueno, ¿cómo está nuestra enfermería de la selección argentina de cara a los amistosos y también al Mundial que va a comenzar dentro de 10 días en los Estados Unidos, en Canadá y en México? Bueno, Messi obviamente era el más importante de todos, ¿no? Que tenía una sobrecarga en el posterior de su pierna izquierda. Recordemos que Messi se juega el partido entero, siempre. Pero bueno, tuvo que salir en el último partido del Inter de Miami por precaución. Lo que sí, bueno, podría llegar a ser duda para estos amistosos que les mencionábamos antes, que se van a estar disputando la semana que viene contra Honduras y contra Islandia. Pero bueno, estaría llegando sin ningún tipo de problemas para el comienzo del Mundial, ¿sí? Así que bueno, tranquilidad por ese lado. Leandro Paredes, ¿sí? El mediocampista de Boca, que después de la eliminación de la Libertadores se dijo que se había desgarrado el isquiotibial de la pierna derecha, ¿sí? Eso fue desmentido luego, ¿no? Aparentemente tendría una contractura fuerte ahí en esa zona, que no le permitiría jugar en plenitud, pero tampoco estaría en riesgo su participación en el Mundial, y podría disputar alguno de los dos amistosos, aparentemente. Dibu Martínez, que se fracturó un dedo de la mano izquierda, ¿sí? En la previa de la final de la Europa League, que bueno, se lo ve porque estaba viajando con Emiliano Martínez a Estados Unidos en el avión. Se lo ve con su mano vendada, ¿sí? Es una rotura pequeña, aparentemente, ¿sí? Iba a hacer reposo estos primeros días en suelo estadounidense, y aparentemente tampoco estaría atajando en los amistosos y reaparezca para el debut frente, en este caso, al combinado africano, que va a ser el debut de Argentina. El jugador de River, Gonzalo Montiel, que es otro desgarrado, ¿sí? Sufrió, confirmado, un desgarro grado 2 hace apenas 2 semanas, jugando para River, y va a ser exigido con el correr de las prácticas. Si no responde bien, podría ser, en este caso, reemplazado por Giai o Capaldo, que viajaron para ser observados en los partidos preparatorios. O sea, no son parte de la lista a conocer por Scaloni, si los ponen, digamos, como posibles reemplazos. Molina, Nahuel Molina, que también atraviesa por una situación bastante parecida a la de Montiel, aunque un grado más leve, ¿sí? De no haber inconvenientes, el lateral del Atlético de Madrid sería de la partida en el arranque el 16 de junio. Cuti Romero, que se sigue recuperando contra reloj de la lesión en el ligamento lateral de la rodilla derecha, que sufrió en la Premier League jugando para el Tottenham, su equipo, para colmo con un choque con mi compañero, ¿no? Cuerpo técnico lo ve adentro del arranque mundialista, pero no para los encuentros, en este caso, previos. De hecho, bueno, se han visto imágenes de Cuti Romero haciendo la rehabilitación bajo la mirada del kinesiólogo de la selección argentina. Nicolás Paz tiene una contusión en la rodilla izquierda que sufrió en el partido entre el Como y el Hellas Verona, que parece que ya habría sido superada, ¿sí? De cara a su primera experiencia mundialista, y con ganas de ganarse también un lugar entre los 11 titulares. Julián Álvarez se torció el tobillo izquierdo en la ida de las semifinales de la Champions contra el Arsenal, y al querer disputar la revancha en Anfield sin estar del todo recuperado, agravó la molestia y tuvo que pedir el cambio, ¿sí? Recordemos, ¿no? Todo esto es recuerdo. Desde entonces no volvió a estar en la cancha, aunque dicen que ya se lo ve recuperado. Thiago Almada, igual que Messi, sobre el final de la temporada tuvo una sobrecarga muscular producto de la acumulación de partidos. Estaría al 100% para el inicio del Mundial, así que bueno, aparentemente entonces no serían tan graves entonces los todas las lesiones, pero bueno, no dejan de estar obviamente lesionados estos jugadores, y en recuperación varios de ellos, como los que comentábamos. Además, la selección argentina está siendo acompañada por otros 7 jugadores al margen de los 26 convocados para el Mundial, entre los cuales hay varios juveniles y dos futbolistas que van a ser parte de los amistosos contra Honduras e Islandia, ¿sí? En este caso son 5 juveniles que van a tener por objetivo, bueno, más que nada foguearse y empezar a frecuentar el seno de la selección argentina con miras al futuro, y 2 futbolistas que viajaron a modo de reserva por las lesiones de Montiel y de Nahuel Molina, ¿no? O sea, van a estar, pero no, o sea, hay algunos que ya saben que no van a jugar. El caso de Beltrán, de River, por ejemplo, de Freitas, de River, de Tomás Aranda, de Boca, de Simón Escobar de Vélez, Ignacio Bando, de Rosario Central, de Capaldo, del Hamburgo, y de Giai, del Palmeiras, ¿sí? Al no haber restricciones para los amistosos de Honduras, el sábado 6, y de Islandia, el martes 9, la idea de Scaloni es tener una delegación un poquito más nutrida, por si ocurre entonces alguna eventualidad. Las experiencias vividas con Joaquín Correa y Nicolás González a pocos días de Qatar 2022 habrían sido motivo para que el cuerpo técnico tome nota al respecto. Y de los primeros 6 jugadores mencionados, solo para los amistosos hay 3, que son Freitas, Obando y Escobar, que no tienen chance de meterse en la lista del Mundial, aunque haya alguna lesión, porque no forman parte de la prelista de 55. O sea, estos 3 que mencioné, Freitas, Obando y Escobar, no estaban entre los 55, con lo cual no pueden ser reemplazantes de ninguno, ¿no? Así que solamente ellos son los que están habilitados, en este caso, para, bueno, o que no van a ser, en definitiva, elegidos. Capaldo y Giai son los principales candidatos a tener una mínima esperanza de Mundial, dependiendo de cómo responda Montiel en la evolución de su desgarro, y en menor medida Molina, porque estaba más levemente desgarrado, que ya está prácticamente recuperado, ¿no? Todos van a estar acompañando a la selección argentina en el Compass Minerals National Performance Center de Kansas, y van a ser parte de los amistosos de manera precautoria. Así que bueno, ya todos tienen foto con los jugadores, así que con los titulares. Así que así está entonces llegando la selección argentina de cara a lo que va a ser su compromiso mundialista. Hacemos una breve pausa, nos metemos también con las novedades locales y también con novedades locales que tienen que ver con también lo deportivo, por supuesto. Hacemos una pausita ya.
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Bueno, 9 de la mañana y 46 minutos en la República Argentina. Repasamos también algunas novedades que tienen que ver con lo deportivo de equipos misioneros que participan y también de lo local en distintas disciplinas deportivas. Comentamos, bueno, de que el único equipo misionero que está participando del Federal A, que es Bartolomé Mitre de Posadas, perdió ayer frente a Boca Unidos en Corrientes, de Corrientes, en este partido correspondiente a una nueva fecha del torneo Federal A. Había arrancado con ventaja Mitre, pero el local Boca Unidos revirtió el marcador con un doblete de Mendoza, y con este resultado Mitre no pudo sostenerse en la primera colocación de las posiciones y dejó escapar algunos puntos de visitante, cosa que le permitió a sus rivales directos sacar provecho de la pelea por el liderazgo en la zona. Así que de esta manera Mitre quedó segundo en su grupo con 18 unidades, quedando a un punto del líder Sol de América, que ahora es el nuevo líder en las posiciones. En la próxima fecha, el representante misionero va a volver a presentarse como local cuando reciba Sarmiento de Resistencia para, bueno, tratar de recuperarse y retomar, en este caso, el liderazgo de su zona en lo que tiene que ver con, en este caso, el fútbol de la Liga Federal A, entonces, en donde el único representante, en este caso, nuestra provincia, como dije, es Bartolomé Mitre. Bueno, la semana pasada se daba a conocer, en este caso, de que fue confirmado por una temporada más como técnico del Oberá Tennis Club, Fabio Dempty, ¿sí? Esto lo daba a conocer institucionalmente el Oberá Tennis Club. Dempty seguirá entonces siendo el director técnico del Oberá Tennis Club durante la próxima temporada sexta, al frente del OTC en la Liga Nacional de Básquet, asegurando la continuidad la comisión directiva del OTC del Santafesino, después de las reuniones que se planificaron la temporada 26-27. Se acordó que sigue al mando Fabio Dempty por sexta temporada consecutiva, está desde la 21-22. También en un hecho histórico para la competencia, porque no hay equipos que hayan tenido tanta permanencia un técnico, ¿sí? Sin ir más lejos, por ejemplo, el técnico de Quimsa, que es el técnico del finalista, a partir de que le ganó Quimsa a Boca anoche, Lucas Victoriano, se hizo cargo del equipo con un equipo ya formado, o sea, sobre la marcha y con el reemplazo del técnico anterior. También, bueno, es el caso, por ejemplo, de Boca, que había tenido también su cambio, en este caso haciéndose cargo Casalánguida de la dirección técnica de Geneise, ¿sí? Después de buenos resultados con el técnico anterior también, habiendo salido campeón, de hecho, Boca había salido bicampeón de la Liga Nacional de Básquetbol. Así que bueno, también esta situación, digo, como para que ustedes vean que esto no es lo más habitual, ¿sí? Dempty dirigió 188 partidos para OTC, ganando 115, un 61,2% de efectividad, y en todas las temporadas clasificó entre los 12 primeros, es decir, nunca se quedó fuera de playoff, ¿no? Y en 3 terminó como uno de los 4 mejores de la temporada regular, y en 4 llegó a cuartos de final, y en 1 la reclasificación. Así que bueno, por eso se lo destaca a Dempty y a su trabajo. Y bueno, se lo confirmó como técnico de la próxima temporada. También hay equipos que están jugando categorías nacionales, pero bueno, la tercera en este caso. Estamos hablando del torneo federal de básquetbol, el caso de Mitre, el caso de Capri y el caso de Tokio, todos de Posadas. En este caso, Mitre concretamente tuvo su segunda derrota al hilo en la Liga Federal. El viernes perdió frente a su escolta, en este caso en Resistencia, frente a Hindú, concretamente 77-66. Matías Martiño, con pasado también aquí en el OTC, es el director técnico de Mitre. De todas maneras, Mitre terminó siendo el mejor de la fase regular en el NEA. Así que bueno, eso fue lo que tiene que ver con ese último resultado de Mitre, ¿sí? Por otro lado, bueno, en el cierre de la fase regular también,
Tuvo un cierre con victoria a Tokio, ¿sí? Que le ganó de manera contundente a Córdoba de Corrientes, 73-50 en la última presentación también de la primera etapa de la Liga Federal. Santi González fue goleador del local con 17 puntos, que bueno, ahora tienen que esperar a que los demás equipos también completen todos sus partidos de la instancia para saber cómo va a terminar finalmente en la región NEA el equipo nipón, ¿sí? Así que bueno, por otro lado también se dieron algunos otros resultados que terminaron beneficiando, por ejemplo, a Capri, que debido a la derrota de Don Bosco frente a Hércules por Liga Federal, terminó clasificando a Capri a los playoffs. La victoria de los de Charata en la capital chaqueña 91-60 le permitió al elenco de Posadas, a Capri, meterse entre los seis primeros de la zona NEA de la Liga Federal. Terminaron igualados en récord con Cultural Santa Silvina, 8-10, pero el desempate olímpico les permitió a los misioneros sacar ventaja y quedarse con la última posición para la fase clasificatoria. Así que bueno, Capri, gracias a ese resultado de terceros equipos, terminó clasificando entonces para la siguiente fase del torneo federal. Así que sigue en este caso en carrera Capri en lo que tiene que ver con la Liga Federal, que por su parte también terminó en este caso haciendo lo que tenía que hacer, porque en definitiva su último partido lo ganó de manera contundente también, 82-57, en este caso ganándole a Córdoba de Corrientes, ¿sí? 82-57. Así que bueno, Capri bien con eso entonces, mientras que bueno, Mitre también, como dijimos, cerró la fase regular también con ese triunfo, entonces dominando a Regatas en Resistencia, Regatas de Chaco, 94-70, cerrando la instancia previa también a los playoffs en la cima del NEA, con este récord de 14 triunfos y solamente 4 derrotas. Así que bueno, bien los equipos misioneros también en la Liga Federal de Básquetbol, entonces, y en lo que tiene que ver con la Liga Provincial, en este caso hubo enfrentamiento entre Capri y OTC, que ganó Capri 68-65 en el marco de la novena fecha, ¿sí? Así que bueno, liderando ahora Capri junto a Mitre también la tabla de posiciones de la Liga Provincial. Así que bueno, un partido muy peleado, con una definición también muy apasionante. El primer segmento fue para OTC, 13-20, con Nagel, Mosquere, Anderson y Prischuk como estandartes, mientras que en el segundo quedó en poder del Azurro, de Capri, 17-12. Así que bueno, yéndose al descanso largo, arriba 40-32, ¿sí? Así que bueno, ese fue finalmente entonces el resultado del partido entre Capri y OTC, 68-65, muy peleado entonces, y de esta manera Capri también cierra en la cima de la tabla de posiciones de la Liga Misionera en lo que tiene que ver con el básquetbol a nivel, en este caso, de la provincia de Misiones. Hablamos un poco de fútbol también, porque este fin de semana se desarrollaron los encuentros pendientes de la Liga Regional Obreña de Fútbol de la sexta y de la séptima fecha. El que dio el batacazo fue Atlético Verá, que dio cuenta del puntero San Martín, ganándole 2-0. Independiente de Campoviera le ganó a River de Villa Bonita 2-0. Atlético Aristóbulo del Valle perdió como local frente a Olimpia San Antonio 2-1. Exalumnos 185 le ganó 3-1 Atlético Guaraní. Eso ya había sido el 20. Mientras que bueno, Racing de Villasbea le ganó por esa sexta fecha, para dar todos los resultados completos, 2-1 a River de Santa Rita. Atlético Iguazú había dado cuenta a Atlético Alem 4-0. Y Atlético Campo Grande le había ganado Atlético Campo Viera 2-0. Mientras que por la séptima fecha

teniéndolo como puntero todavía a San Martín de 25 de Mayo con 18 puntos, Olimpia San Antonio segundo con 14, tercero Exalumno 185 con 13, compartiendo cantidad de puntos con el cuarto Racing de Villas Vea con 13 puntos, 12 unidades para Atlético Iguazú, 10 para Independiente, 10 para Atlético Campo Viera y 10 para Atlético Campo Grande, con 9 puntos Atlético Verá y Atlético Guaraní, noveno y décimo respectivamente. AEMO, décimo primero, 7 puntos, la misma cantidad que River de Santa Rita, que figura décimo segundo. Y cerrando la tabla, River de Villa Bonita, décimo tercero con 6 unidades, un punto para Atlético Aristóbulo del Valle, producto de un único empate. Y cerrando la tabla de posiciones de Atlético Alem, sin puntos, con 7 partidos jugados. Eso en lo que tiene que ver con la Liga Regional Obereña de Fútbol. También el fin de semana hubo partidos, en este caso, de el fútbol femenino, ¿sí? En este caso de las semifinales, en donde terminaron empatando Atlético de Alem y AEMO 1-1 y ganando Atlético Campo Viera a River de Villa Bonita 3-0. Eso en lo que se refiere a el torneo de apertura 2026, semifinales que se disputaron en el Club Ita de Campo Viera. Así que esto entonces en cuanto al femenino, clasificando a AEMO y Atlético Campo Viera a la final de la apertura, disputándose las semifinales. Atlético Alem y AEMO habían clasificado primeras y cuartas respectivamente en fase regular, terminaron igualando 1-1, con lo que tuvieron que definir por penales, y fueron las chicas de AEMO las que lograron el pasaje a la final. Y en el siguiente partido, bueno, Campo Viera, que le ganó 3-0 en tiempo regular a River de Villa Bonita. Bueno, ya para cerrar, digamos, nos van a quedar varias cosas pendientes. Les comentamos que también la semana pasada, obviamente, a nivel local, hubo básquetbol de la ciudad de Oberá, que tiene que ver en este caso con los partidos de la Superliga de Básquetbol, en donde, en este caso, Revichip le ganó 82-49 a Overteam, mientras que, esto todo en la categoría libre, ¿no? Mientras que Papel Pack se pudo imponer a SIL por 53-47. Eso en lo que tiene que ver con la categoría libre. Mientras que en lo referido a la categoría más 35, los partidos de la fecha anterior, en el encuentro Embareté versus Fénix, fue para Embareté el duelo 45-39. Mientras que en este caso el otro partido, Chipley versus OTC, terminó 66 para Chipley y 51 para OTC. Así que bueno, de esa manera terminó entonces ese partido, terminaron esos partidos. Fecha que bueno, va a tener continuidad esta semana en lo que tiene que ver con el más 35, en el enfrentamiento entre Fénix y SIL y entre Nomura y Embareté, ¿sí? Que van a enfrentarse el próximo jueves entonces en los dos turnos de disputa, 20, 30 y 22 horas. Mientras que en lo que tiene que ver con la fecha de la categoría libres, Overteam va a enfrentar a Space Team este próximo martes, mañana, mientras que el segundo turno va a ser para Ingeniería y Papel Pack. Así que bueno, algunas de las novedades que también tienen que ver en este caso con lo relacionado a lo vinculado a el básquetbol local, ¿sí? Hablamos de algunas novedades para cerrar en lo que tiene que ver también con el tema de servicios. Está momentáneamente fuera de servicio la opción de compra de energía prepaga online. No se puede comprar cash power online, ¿sí? Comunicó la cooperativa eléctrica. Están realizando tareas de actualización del sistema y se dice de que el servicio se va a normalizar en las próximas horas. Esto para la gente que compra online, entonces, energía prepaga. Y también, durante toda la semana, se van a estar haciendo cortes programados sobre la línea Campo Ramón, desde la sección de Villa Unión hasta el puente sobre el arroyo Acaragua, para ejecutar tareas de despeje y mantenimiento de la línea para mejorar el servicio en la zona. Esto en conjunto con Vialidad Provincial. Y estos cortes comienzan hoy, en horas del mediodía, ¿sí? Sobre línea Campo Ramón, desde la sección de Villa Unión hasta el puente sobre Arroyo Acaragua. Y a partir de mañana, martes 2 de junio, las tareas se van a desarrollar de 7:30 a 17:00. Así que bueno, prepárense la gente de línea Campo Ramón, porque van a tener algunos cortes largos de energía, entonces, en lo que tiene que ver

con toda esa zona, ¿sí? Mientras que, por otro lado, también, bueno, actualizamos algunas informaciones que tienen que ver con lo local, para cerrar también nuestro programa del día de hoy. Mencionamos también algunas actividades, bueno, lo de hoy, de hoy no, no tenemos, digamos, de Oberá, de gobierno municipal, ninguna novedad que se haya transmitido entonces a través de los canales oficiales. Así que bueno, de esta manera estamos cerrando nuestro programa el día de hoy, 10 de la mañana y 2 minutos, actualizamos los datos del tiempo, estamos con una temperatura de 13 grados a esta hora de la mañana. Con una presión de 1006.8 hectopascales, el viento del este, una brisa que apenas si sopla, dice el pronóstico que tendremos una máxima de 21 grados para el día de hoy, con cielo algo a parcialmente nublado, está casi que completamente despejado, y para mañana martes, cielo algo nublado a parcialmente nublado, mínima de 11 grados, máxima de 20. Así que bueno, de esta manera estamos entonces también de cara a una semana en la que vamos a tener cielos soleados, entonces, y un fin de semana que nuevamente se va a poblar de nubes, dice el pronóstico, sin lluvias a la vista. Por lo menos hay una leve, muy leve probabilidad para el día domingo, hacia el finalizar el día domingo. Así que bueno, una semana sin lluvias entonces, según lo que indica el servicio meteorológico. Nosotros con ustedes nos reencontramos mañana, minutitos después de las 7. Que la pasen bien. Chao.

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2: En nuestros estudios es la hora 10:05 minutos.
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1: En nuestros estudios es la hora 10:23 minutos.
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1: En nuestros estudios es la hora 10:31.
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1: En nuestros estudios es la hora 10:48.
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2: En nuestros estudios es la hora 11:01.
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1: En nuestros estudios es la hora 11:16.
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1: En nuestros estudios es la hora 11:32 minutos.
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1: En nuestros estudios es la hora 11:47 minutos.
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2: En nuestros estudios es la hora 12. Un minuto.
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1: En nuestros estudios es la hora 12:16.
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1: En nuestros estudios es la hora 12:34. 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
1: En nuestros estudios es la hora 12:49.
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1: En nuestros estudios es la hora 13. Un minuto.
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programa informativo que pertenece a la Iglesia Pentecostal Dios es Amor, recordándote que nuestra sede mundial se encuentra por la Avenida del Estado al 4568 en San Pablo, Brasil, bajo la actual responsabilidad de la hermana Erení.

país, familia, en la provincia de Buenos Aires, se encuentra nuestra sede nacional por calle Yerbal, altura 2461, frente a la Plaza Flores. Está ubicada la iglesia pentecostal Dios es Amor. Y actualmente está bajo la responsabilidad del presbítero Sabdiel Bra.

En Ciudad de Mira, Zona Corriente, está ubicada nuestra sede provincial en barrio Santa Rita, por calle Chubut y Al Palmar, y se encuentra la iglesia pentecostal Dios es Amor, y actualmente está bajo la responsabilidad del presbítero Marcelo Kerber.

Aquí en nuestra ciudad, aquí en la ciudad de Oberá, se encuentra nuestra sede distrital por calle Chubut, altura 145, casi Avenida Libertad. Y está ubicada la iglesia pentecostal Dios es Amor y actualmente está bajo la responsabilidad del presbítero Jorge Valdés. En esta tarde ya quien tiene el gusto, el placer de estar con todos ustedes para hacerte la compañía hasta 14:30 horas dentro de esto que es el programa La Voz de la Liberación. Es su amigo y hermano en Cristo, el joven Emanuel. Reciban todos la gloriosa paz de nuestro Señor y Salvador Jesucristo.

familia, Dios te bendiga de una manera muy en especial en esta hora de la tarde, 13 horas con 19 minutitos. Ya estamos con todos ustedes para hacerte la compañía. Ya estamos con todos ustedes en esta tarde para compartirte todas las informaciones. Arrancando, gracias a Dios, una nueva semana, un nuevo mes. También estamos en este día lunes primero de junio del 2026. Y damos gracias a nuestro Dios por absolutamente todas las cosas. En esta tarde, familia, antes de nosotros compartirte las informaciones, antes de nosotros entrar con nuestro comentario, te invito para elevar una oración a nuestro Dios. Te invito para realizar una oración en esta tarde, como siempre estamos realizando al inicio y al finalizar de esta programación. Siempre estamos haciendo una oración a nuestro Dios, realizando un clamor a nuestro Señor y Salvador Jesucristo. Y me gustaría que usted en esta tarde, que está del otro lado, me acompañes en esta oración. Amado Dios y eterno Padre que estás en el cielo, Señor, en este momento de oración nosotros venimos delante de tu presencia, Señor, en este momento de clamor. Venimos a tu presencia, Dios, para orar, Señor, para clamar, mi Dios y mi Padre, en estos minutos que el Señor nos permite nosotros estar, Señor, aquí en los estudios, mi Dios y mi Padre, para hacer la compañía, Señor, a mis hermanos, Dios, a mis hermanas que del otro lado me están escuchando, Señor. Te queremos agradecer, oh Dios, en primer lugar, Señor, por todo lo que el Señor ya nos tiene regalado, mi Dios. Te queremos agradecer por todo lo que el Señor nos tiene dado, mi Dios y mi Padre. Ciertamente, Señor, no hay manera de pagar, mi Dios. No hay manera, Señor, de devolver tu favor, tu misericordia, tu inmenso amor para con nosotros, Señor. Mas recibe, Dios, nuestra gratitud en esta tarde, Señor, que presentamos delante de ti, Señor. Recibe, Dios, en esta tarde, Señor, la gratitud, mi Dios y mi Padre, de mi hermano, Señor, de mi hermana, de esta familia, Señor, de este hombre, de esta mujer que del otro lado está orando, Señor. Y te queremos pedir, oh Dios, para que en esta tarde tu Espíritu Santo sea, Dios, para con nuestra vida, Señor, para que tu Espíritu Santo, Dios, en este momento, Señor, sea aquel que tome el control, el dominio, Señor, sea aquel que venga, mi Dios y mi Padre, Señor, a visitar, mi Dios, los hogares y las casas, Señor, a visitar, oh Dios, la vida de este hombre, Señor, a visitar la vida de esta mujer, Señor, que en este momento, Señor, ha tomado esa decisión de orar juntamente con nosotros, ha tomado esa decisión, Señor, de presentarse, mi Dios, en tu presencia por medio de esta oración, Señor. Yo te pido, Dios, para que en este momento, Señor, el Espíritu de Dios los pueda visitar, el Espíritu Santo pueda llegar, Señor, en ese hogar, en esa familia, ayudándolos, mi Dios, alcanzándoles la bendición, alcanzándoles la victoria, Señor, disipando todo mal, Señor, disipando toda fuerza contraria y glorificando tu santo y bendito nombre, Señor. Ven a guiarnos, oh Dios, en esta tarde, en estos minutos que estaremos hablando, Señor, acerca de tu infinita bondad, de tu misericordia, de tu amor y de lo que estás aún haciendo, Señor, para con el hombre y para con la mujer, Señor. Glorifícate, Dios, por medio de este programa, Señor, y alcanza la grande victoria, la grande bendición para el pueblo que del otro lado me oye, Señor. Es lo que yo te pido en este momento, Padre, y es lo que yo te agradezco en el poderoso nombre de Jesús. Te damos gracias, Padre, Hijo y Espíritu Santo de Dios.

Vino gente, Dios te bendiga de una manera muy, pero muy en especial. 13 horas 24 minutitos. Ya hemos orado a nuestro Dios, ya hemos clamado, ya nos hemos presentado en la presencia de nuestro Señor y Salvador Jesucristo. Antes de pasarte y compartirte todas las informaciones, vamos a pasar a escuchar una bella alabanza en esta tarde y luego regresaremos para compartirte las informaciones con respecto a la iglesia pentecostal Dios es Amor. Escuchemos entonces esta bella alabanza y ya luego regresamos con todos ustedes.

familia, Dios te bendiga en esta tarde, 13:31. Ya regresamos con todos ustedes. Ya hemos escuchado en esta tarde y sintonizado estas bellas alabanzas. Damos gracias a nuestro Dios por estos minutos. Damos gracias a nuestro Dios por este día que nos ha regalado. Damos gracias a nuestro Dios por absolutamente todo lo que Él nos tiene brindado. Ciertamente, ya venimos viviendo un fin de semana de mucha bendición, un fin de semana de mucha victoria, donde Dios se ha glorificado de una manera muy, pero muy en especial. Y creemos que en este día de hoy lunes, primero de junio, no será diferente, sino que Dios vendrá a glorificarse una vez más de una manera muy, pero muy en especial. Es por eso que paso en estos minutos y en esta tarde en los estudios de la radio para compartirte esa información, pero también para dejarte la invitación también para en esta noche, porque en esta noche nos queremos acercar, en esta noche queremos llegar para estar una tarde más, una noche más congregado en la presencia de nuestro Dios, en el interior de la iglesia pentecostal Dios es amor, donde se estará viviendo realmente una noche de mucha bendición, continuando con los cultos dirigidos por los hombres de fe, día de lunes, dirigidos por los varones que estarán llevando, trayendo la palabra, ministrando en el santo altar, donde Dios se irá a glorificar de una manera muy, pero muy en especial.

Por eso, familia, te quiero dejar esta invitación para que en esta noche, usted que me está escuchando, usted que me está sintonizando en este momento, ahí del otro lado, tal vez en tu hogar, tal vez junto a tu familia, tal vez, no sé, en su trabajo, donde quiera que esté en este momento, para en esta noche usted llegar juntamente con nosotros, para en esta noche usted estar congregado juntamente con nosotros, porque Dios tiene una palabra para nuestra vida, porque Dios tiene algo para entregar para nuestra vida, algo para transmitir a nuestro corazón. Como ya le he venido comentando, le he hablado a minutos atrás, que realmente venimos de un fin de semana donde Dios ha glorificado su nombre de una manera muy, pero muy en especial. Venimos de un fin de semana realmente muy lindo en la presencia de nuestro Señor y Salvador Jesucristo. Y yo creo que en este día de hoy, lunes, no será diferente, porque la palabra de Dios dice que Dios es el mismo ayer, hoy y seguirá siendo por los siglos de los siglos. Por eso te lo puedo decir con toda seguridad y con toda confianza, de que este día de hoy, lunes, no será diferente, sino que Dios vendrá una vez más a glorificar su nombre de una manera muy, pero muy en especial. Y eso nos deja y eso nos da el motivo de nosotros estar aquí compartiéndote esta información y dejándote la invitación para usted que nos está sintonizando en este momento, tal vez hasta mismo escuchando por primera vez, estás escuchando tal vez este programa en este momento. Te queremos invitar para en esta noche estar reunido con nosotros. Calle Chubut, altura 145, casi Avenida Libertad, y se encuentra la iglesia pentecostal Dios es Amor. Y en esta noche estamos en el culto de los hombres de fe, dirigido por los varones, lunes del pan, lunes de palabra, lunes donde Dios quiere venir a hablar, donde Dios quiere venir a ministrar a nuestra vida de una manera muy, pero muy en especial. Y es por eso que usted que me está oyendo en este momento no se puede quedar de afuera, sino que tenés que estar juntamente con nosotros, porque yo estoy seguro de que Dios quiere venir a glorificar su nombre. Yo estoy seguro de que Dios quiere venir a glorificar realmente su nombre en tu vida, en tu hogar, en tu familia. Dios quiere venir a alcanzarte esa bendición y glorificar su santo nombre para gloria y honra de su nombre. Por eso usted que tal vez en este momento, tal vez hasta mismo te encontrás pasando algún momento difícil, algún momento complicado, yo te dejo esa invitación, yo te dejo, porque Dios sigue siendo el mismo de ayer, sigue siendo el mismo hoy y seguirá siendo por los siglos de los siglos. Aquel Dios que alcanzó las grandes bendiciones al pueblo en el pasado, aquel Dios que alcanzó las grandes bendiciones a aquellas personas en los tiempos anteriores, sigue siendo el mismo que puede alcanzarnos la grande bendición en nuestro día. Sigue siendo el mismo Dios que puede alcanzarnos el milagro, que puede alcanzarnos la cura, que puede alcanzarnos aquello que estamos necesitando de parte de nuestro Dios. Por eso te invito para participar juntamente con nosotros, porque Dios quiere venir a glorificar su nombre de una manera muy, pero muy en especial.

Preparémonos entonces, familia, preparémonos para en esta noche alcanzar la grande bendición de parte de nuestro Señor y Salvador Jesucristo, para llegar todos juntos y alcanzar la palabra de nuestro Dios, que vendrá a hablar a nuestro corazón para alcanzar la bendición de parte de nuestro Señor y Salvador Jesucristo. Chubut, altura 145, casi Avenida Libertad. Ahí está ubicada la iglesia pentecostal Dios es Amor. Y en esta noche, a partir de las 18 horas, ya estaremos con las puertas abiertas en el ministerio de la oración, para clamar a Dios, para orar a Dios, para buscar de la presencia de nuestro Señor y Salvador Jesucristo, y pedir a Él que nos venga a alcanzar la ayuda, pedir a Él que venga a hablar a nuestro corazón, pedir a Él que venga a hablar de realmente a nuestra vida de una manera muy, pero muy en especial. Y es por eso que quiero que usted, familia, amigo, amiga, que del otro lado y nos está sintonizando en este momento, y estés juntamente con nosotros, porque estoy seguro de que Dios quiere venir a hablar a nuestra vida. Estoy seguro que Dios quiere venir a alcanzar la grande bendición y la grande victoria para nuestra vida, para nuestro hogar, para nuestra familia. Ya hemos podido observar personas que venían atravesando un momento difícil, que venían pasando un momento complicado, que venían realmente enfrentando momentos muy difíciles en su vida, en algún área de su vida, y se han acercado, y Dios por su misericordia le ha alcanzado la ayuda, Dios por su misericordia le ha alcanzado aquello que ellos estaban buscando, aquello que ellos estaban anhelando. Y yo creo que Dios sigue siendo el mismo. Yo creo que Dios también puede alcanzar la bendición para nuestra vida, la victoria para tu vida. Usted que me está escuchando tal vez en esta tarde y te encontrás hasta mismo pasando un momento difícil, momento complicado, tal vez te encontrás atravesando un cuadro difícil en la salud, en la economía, en tu hogar, en tu familia, donde fuera, yo creo que Dios puede llegar con la solución. Dios puede alcanzar esa bendición que estás buscando de parte de nuestro Señor y Salvador Jesucristo. Pero es necesario nosotros dar y tomar esa decisión de llegar a los pies del Maestro. Es necesario nosotros tomar la decisión de acercarnos a Él, así como nos dice la palabra de Dios, así como nos dice ya en el libro de Santiago: acercaos a Dios y Él se acercará a vosotros. Demos ese paso de fe de llegar a su presencia, y yo estoy seguro de que Él también irá a extender su mano de misericordia para ayudarnos de una manera muy, pero muy en especial. A las 20 horas los siervos estarán tomando el santo altar para traer una palabra de parte de Dios y para orar en favor de tu vida, para orar en favor de tu hogar, para orar en favor de tu familia, para presentarte delante de Dios e interceder delante de nuestro Señor y Salvador Jesucristo por tu vida. Y Dios irá realmente a glorificar su nombre, Dios irá a glorificar realmente su santo y divino nombre en nuestra vida. Por eso no te quedes de afuera, porque Dios tiene el milagro, porque Dios tiene la solución, porque Dios tiene la salida, porque Dios tiene realmente la ayuda que estamos anhelando, la ayuda que estamos necesitando. Como ser humano, siempre lo digo, somos necesitados. Como creación de Dios, realmente necesitamos de Él. Como su creación, nosotros somos necesitados de nuestro Señor y Salvador Jesucristo. Y es por eso que nosotros debemos tomar esa decisión, esa actitud de llegar, de estar en su presencia, para poder alcanzar la grande bendición y la grande victoria para nuestra vida. Te esperamos entonces por calle Chubut, altura 145, casi Avenida Libertad.

0: Bien, familia, Dios te bendiga en esta tarde, 13:42, 13:42. Proseguimos con todos ustedes aquí dentro del programa La Voz de la Liberación. Vamos ahora, familia, a pasar a escuchar unas bellas alabanzas y ya luego iremos a regresar también con testimonios de personas que irán a contar, personas que irán a testificar de aquello que han alcanzado de parte de Dios cuando venían atravesando un momento difícil, cuando venían atravesando momentos complicados. Vamos a escuchar entonces estas bellas alabanzas y ya luego regresamos con todos ustedes con testimonios aquí dentro del programa La Voz de la Liberación.
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oyente, Dios te bendiga en esta tarde, 13 horas 54 minutitos. Dios bendiga tu vida de una manera muy, pero muy en especial. Estuvimos acompañando estas bellas alabanzas. Ya en esta tarde también queremos pasar a escuchar un bello testimonio de una persona que irá a testificar de aquello que ha alcanzado de parte de nuestro Señor y Salvador Jesucristo cuando venía atravesando momentos complicados, cuando venía pasando por un momento difícil. Más se acercó a la presencia de Dios, tomó la decisión de llegar, y el Espíritu de Dios, que conoce absolutamente todas las cosas, el Espíritu de Dios, que realmente conoce a todas las personas, reveló a su siervo la situación que ella estaba pasando, reveló al ministro que estaba en el altar el momento difícil que ella estaba atravesando, y Dios le alcanzó la bendición y la victoria. Porque Dios, cuando habla, Dios cuando muestra, Dios cuando revela, no revela solo para avisar, Dios revela para confirmar y entregar la bendición para aquella persona que está siendo necesitada. Por eso vamos a escuchar en esta tarde este bello testimonio de esta persona que irá a testificar, de esta persona que irá a hablar, contar de aquello que ha alcanzado de parte de nuestro Señor y Salvador Jesucristo. Escuchamos entonces este bello testimonio y regresamos con todos ustedes.

0: Muchísimas gracias. Continuando aquí, hermanos de los estudios, grandes milagros en esta noche. Verdaderamente, Dios está operando maravilla. ¿Tu nombre?
1: Mercedes.
0: Cuenta, hermana Mercedes, para la audiencia del programa La Voz de la Liberación, ¿cuál fue la bendición que usted recibió hoy llegando aquí?
1: La visión, para ver mejor.
0: ¿En la visión?
1: Sí.
0: ¿No podía ver bien?
1: No, no podía ver bien.
0: ¿Venías con problema de la visión?
1: Sí, sí.
0: ¿Hace cuánto tiempo?
1: Yo hice estudio con el doctor de... con el oculista y tengo que usar anteojos, pero de hoy sé que no voy a usar más.
0: Había hecho estudio en el oculista,
1: sí,
0: y él recetó
1: anteojo.
0: Sí. Y hoy usted llegó aquí, el espíritu ellos mostró al pastor, reveló al pastor, y ahora quiero que usted cuente a los oyentes cómo usted se está sintiendo, cómo están tus ojos.
1: Bien, bien, gracias a Dios, viendo bien.
0: ¿Está viendo bien?
1: Sí.
0: ¿Fueron limpios tus ojos?
1: Sí, sí. Y tengo otro testimonio que hace un mes atrás yo vine, tenía mucho dolor así esta parte así del tipo del vientre. Y ahí Dios le usó a la hermana Rosalía y oró por mí y dijo que Dios esa noche me sanaba, que no tenía que hacer, tenía que hacer una ecografía. Y gracias a Dios me sanó, no tengo que hacer nada.
0: Venías con dolor en tu bajo vientre y ahora Dios mostró a la hermana, operó el milagro y ahora usted puede testificar que Dios verdaderamente hace milagro.
1: Amén, amén.
0: ¿Vale la pena venir aquí?
1: Sí, señor, vale la pena. Yo sé que Dios hace grandes obras, varias veces hizo en mi vida.
0: ¿De dónde está viniendo la hermana?
1: De Villa Stemberg.
0: Desde Villa Stemberg. Confirma una vez más tu nombre.
1: Mercedes.
0: Mercedes, muchísimas gracias, hermana Mercedes, que Dios te bendiga. Audiencia del programa La Voz de la Liberación, impactante milagros del Señor.

familia, Dios te bendiga en esta tarde, Dios te bendiga de una manera muy, pero muy bien especial. 59 minutitos ya y transcurren en esta tarde de la hora 13. Y estuvimos acompañando también, testificando y escuchando, perdón, esos testimonios que estuvieron testificando. Esa mujer que estuvo contando de aquello que ha alcanzado de parte de nuestro Señor y Salvador Jesucristo. Cuando venía atravesando por ese momento difícil, cuando venía pasando por ese momento complicado, ahí como usted pudo escuchar, con ese problema en la visión, hasta mismo fue diagnosticado y recetado por el oculista, como ella estaba testificando que necesitaba utilizar anteojos. Como también estuvo testificando de la otra enfermedad también, que Dios le alcanzó el milagro y la ayuda para su vida. Vemos que Dios realmente sigue operando, vemos que Dios realmente sigue alcanzando la bendición, alcanzando la victoria para aquellos que aún siguen creyendo en su poder, para aquellos que aún siguen teniendo fe en el poder de nuestro Señor y Salvador Jesucristo. Porque la fe es aquella que desata el poder, desata la mano de Dios, desata realmente la bendición de Dios sobre nuestra vida. Como nos decía nuestro Señor y Salvador Jesucristo, y nos dice por medio de su palabra, aquel que tiene fe realmente alcanzará grandes cosas. Como lo decía nuestro Señor, aquel que tiene fe como un granito de mostaza, realmente grandes cosas puede alcanzar. La fe es aquella que mueve la mano de Dios, la fe es aquella que mueve realmente el poder de Dios en favor de nuestra vida. Y esta mujer estaba pasando por ese momento difícil, estaba atravesando por ese momento complicado, mas ella tuvo fe y se acercó a la presencia de Dios. Ella tuvo fe y llegó a la presencia de Dios y pudo experimentar la gloria de Dios, pudo experimentar el poder de nuestro Señor y Salvador Jesucristo. Y usted también, que tal vez me estás escuchando en esta tarde y estás atravesando por algún momento similar, por algún momento igual a lo que está pasando esta mujer, también podés experimentar el poder de Dios en tu vida. Si tenés fe, también podés alcanzar el milagro de parte de nuestro Señor y Salvador Jesucristo. Jesús lo dijo: nada es imposible para aquel que cree, nada es imposible para aquel que puede creer realmente en el poder de Dios. Por eso te paso y te dejo esta invitación en esta tarde, para que te acerques juntamente con nosotros en esta noche, porque estaremos nuevamente en una noche muy preciosa en la presencia de Dios. Estaremos nuevamente en una noche muy linda en la presencia de Dios, buscando de nuestro Señor y Salvador Jesucristo, buscando del Padre, buscando del Hijo y buscando del Espíritu Santo de Dios. Y usted también podrá decir, como dijeron aquellas personas cuando la mujer samaritana le contó acerca de que habían encontrado al Cristo, que nos relata la Biblia en San Juan. La mujer dice que, la Biblia nos va a decir que esa mujer se encontró con Jesús y Dios, Jesús realmente reveló toda su vida, y ella fue y testificó a las personas de su pueblo, fue y testificó realmente a las personas que estaban ahí en su pueblo, y esas personas se acercaron a Jesús y ellos decían: ahora ya no creemos simplemente por la palabra de aquella samaritana, sino que creemos porque hemos experimentado nosotros mismos, porque hemos escuchado nosotros mismos, porque estamos viendo nosotros mismos. Aquellas personas se acercaron y decían: ahora sí, ya no creemos simplemente por la palabra de aquella mujer, sino que estamos viendo con nuestros propios ojos y estamos realmente alcanzando en nuestra propia vida, y por eso creemos aún más. Así también puede acontecer con tu vida, así también puede acontecer con tu hogar, con tu familia. Ya no creerás simplemente porque has escuchado tal vez el testimonio, porque has oído mis palabras, sino que también creerás porque irás a vivir, irás a experimentar la bendición de Dios para tu vida. Porque como te lo dije antes, aquel que tiene fe realmente puede alcanzar grandes cosas de parte de nuestro Señor y Salvador Jesucristo. Y en esta noche los ministros quieren subir al santo altar para orar, para tener una palabra también de parte de Dios, para tener una palabra que vendrá a hablar a nuestro corazón de una manera muy, pero muy en especial. Esa palabra que viene con poder desde el corazón de Dios hacia el corazón del hombre, esa palabra que viene con la autoridad del cielo realmente para cambiar historias, para cambiar nuestra vida, para transformar, para curar realmente, para alcanzarnos grandes cosas. Esa palabra realmente que tiene un poder sobrenatural. Por eso queremos llegar para recibir la palabra, recibir la oración de los siervos y estar un momento en la presencia de Dios, para nosotros alcanzar la grande bendición, para nosotros alcanzar la grande victoria de parte de nuestro Señor y Salvador Jesucristo. Calle Chubut, altura 145, casi Avenida Libertad, y se encuentra en la iglesia pentecostal Dios es Amor. Y en esta noche te podéis hacer presente a partir de las 18 horas. Ya podéis llegar para estar juntamente con nosotros.

unido para estar juntamente con nosotros ahí congregado, para recibir la palabra de Dios y dejar que ella venga a obrar, dejar que ella venga a operar de una manera muy, pero muy en especial en tu vida. La Biblia me va a decir aquí en el libro de San Mateo 8 y verso 16, cuando llegó la noche trajeron a él muchos endemoniados y con la palabra echó fuera los demonios y sanó a todos los enfermos. Vemos el poder tan grande que tiene la palabra de nuestro Señor y Salvador Jesucristo. Escrito está que por su palabra él creó cielo y tierra, y por su palabra se mantienen aún las cosas. Este mundo aún se mantiene funcionando, este mundo aún está, como usted lo ve hoy en día, está aún de pie, por así decirlo, y no está todo destruido. Es porque hay una palabra de Dios que está manteniendo todas las cosas en orden. Hay una palabra de Dios que aún está manteniendo realmente y sujetando para que esto no se vaya realmente todo a desboronar y que no se vaya todo a la destrucción. Por eso te digo que la palabra de Dios tiene mucho poder. Por eso te digo que la palabra de Dios realmente tiene el poder para transformar, cambiar, libertar, para hacer cosas grandes. Esta mujer que alcanzó la sanidad, que estuvimos escuchando el testimonio, recibió una palabra de parte del Espíritu Santo, conocido como palabra de ciencia. Dentro del don de la palabra de ciencia se encuentra el don de la revelación, y vino una palabra del Espíritu Santo de Dios para su siervo, ministrada a su vida personalmente, y a través de esa palabra decretada por la vida de su siervo y ministrada por el Espíritu Santo, ya pudo alcanzar la bendición para su vida. Pero si usted analiza, todo viene a base de la palabra de Dios. Todo sale de la palabra, del corazón de Dios, de la boca de Dios, para nuestra vida, para nuestro hogar y para nuestra familia. Por eso te invito para que en esta noche te acerques juntamente con nosotros. Por eso te invito para que en esta noche usted esté reunido juntamente con el pueblo de Dios, porque Dios quiere hablar a tu vida, porque Dios quiere también alcanzarte la grande bendición y la grande victoria por medio de su santa y divina palabra, por medio de aquello que Él irá a decretar y determinar en tu vida, sin importar la condición, sin importar el momento difícil que tal vez te encontrás atravesando. Yo creo y tengo toda fe y seguridad de que la palabra de Dios está por encima de eso. La palabra de Dios está por encima del momento difícil que estás pasando, del momento difícil que estás atravesando. Por eso llega, porque a Dios te quiere alcanzar la bendición, porque a Dios te quiere alcanzar la victoria, porque a Dios quiere venir a alcanzarte aquello que tal vez para usted es imposible, aquello que tal vez para el hombre es imposible, más para Dios es posible. Como lo dijo el propio Jesús, la Biblia me va a decir que los apóstoles estaban realmente ahí alrededor del Señor y estaban dudando realmente de su salvación, porque estaban viendo que ellos eran realmente no eran capaces. Más Jesús le dijo: aquello que es imposible para los hombres es posible para Dios. Aquello que es imposible realmente para nosotros es posible para Dios. Y esta misma palabra que Jesús habló a los apóstoles la podemos aplicar a nuestra vida. Aquello que es imposible tal vez para tu vida, para tu hogar, para tu familia, aquello que usted está viendo que es imposible para usted, para Dios es posible. Nada hay imposible para el Creador de todas las cosas. Deposita entonces tu confianza en Dios, deposita toda tu fe en el Señor y acercarte, porque Dios tiene grande bendición y grande victoria para tu vida.

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1: Bien oyente, bien familia, 14 horas con 11 minutitos. Dios te bendiga en esta tarde de una manera muy, pero muy en especial.
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1: Usted que del otro lado nos está escuchando, usted que del otro lado nos está sintonizando en estos minutos. Que Dios te bendiga, que Dios bendiga tu hogar, que Dios bendiga a tu familia en el poderoso nombre de Jesús.

14 horas, familia, 14 horas con 12 minutitos. Queremos mandar un saludo muy en especial al hermano Elías, que del otro lado nos está escuchando en esta tarde. Está ahí en la sintonía de la 100.5 Radio Show, en esto que es el programa La Voz de la Liberación.

En esta tarde también en familia, siendo 14 horas con 13 minutitos, quiero compartirte las distintas ubicaciones de las iglesias locales donde usted puede hacerse presente, donde usted puede llegar para estar reunido juntamente al pueblo de Dios, donde usted puede estar también congregado para recibir la palabra de Dios. Barrio del Zapucay, primera ubicación que te comparto. Barrio Zapucay, se encuentra en la iglesia pentecostal Dios es Amor, por calle Juan Domingo Perón, y sus días de culto son los días miércoles, viernes, sábado y domingo a partir de las 18:30 horas. Ya podéis hacerte presente para estar reunido juntamente al pueblo de Dios del barrio del Zapucay. 18:30 es el horario y sus días son los miércoles, viernes, sábado y domingo. Kilómetro 10 también, familia, kilómetro 10 también, se encuentra la iglesia pentecostal Dios es Amor, y en el kilómetro 10, barrio Osorio, y está ubicada la iglesia pentecostal Dios es Amor, y podés llegar los martes, los miércoles, los viernes, los sábados y los domingos a partir de las 18 horas de la tarde. Usted ya puede hacerse presente para estar reunido, congregado juntamente al pueblo de Dios de kilómetro 10, barrio Osorio, martes, miércoles, viernes, sábado y domingo a partir de las 18 horas en el interior de la iglesia pentecostal Dios es Amor del kilómetro 10.

0: las cadenas.
1: Barrio Blasing también, familia. Barrio Blasing también está ubicada la iglesia pentecostal Dios es Amor, y en el barrio de Blasing puedes hacerte presente los martes, los jueves y los sábados a partir de las 19 horas. Usted ya puede llegar para estar congregado, usted ya puede llegar para estar reunido ahí en Barrio Blasing, interior de la iglesia pentecostal Dios es Amor, para recibir palabra de parte de Dios, para recibir la oración de los siervos y alcanzar también la bendición de parte de nuestro Señor y Salvador Jesucristo.

hectáreas también, familia, 100 hectáreas también se encuentra la iglesia pentecostal Dios es amor ahí en 100 hectáreas por la avenida Yerba el Viejo, frente a la seccional quinta, y está ubicada la iglesia pentecostal Dios es amor. Y usted puede hacerse presente los martes, viernes, sábado y domingo a partir de las 18:30 horas. Usted ya puede llegar para estar reunido, congregado juntamente con nosotros, realmente en una noche de mucha bendición y de mucha victoria. Barrio del 100 hectáreas, avenida Yerba el Viejo, frente a la seccional quinta, martes, viernes, sábado y domingo a partir de las 18:30 horas.

España, también en las localidades alrededores aquí de la ciudad de Oberá. También están ubicadas las iglesias pentecostal, Dios es amor, donde usted puede hacerse presente para estar una noche de mucha bendición, una noche de mucha victoria. Como lo es Campo Grande, barrio Aeroclub, ahí está ubicada la iglesia pentecostal, Dios es amor, y podés hacerte presente los días miércoles, viernes y sábado a partir de las 19 horas para estar viviendo una noche de bendición, una noche de victoria, para estar viviendo una noche en la presencia de nuestro Señor y Salvador Jesucristo. Campo Grande, barrio Aeroclub, miércoles, viernes y sábado a partir de las 19 horas.

Viera, también familia Campo Viera, claro que sí, Campo Viera, lote 28, calle Jerusalén, está ubicada la iglesia Pentecostal, Dios es amor, y podés hacerte presente los viernes, sábado y los días martes, también martes, viernes y sábado a partir de las 18 horas, usted ya puede llegar juntamente al pueblo de Dios y de Campo Viera, lote 28 por calle Jerusalén, martes, viernes y sábado a partir de las 18 horas de la tarde.

Campo Viera también familia lote 5, claro que sí, Campo Viera lote 5 los días miércoles, viernes y domingo a partir de las 18 horas también. Usted se puede hacer presente juntamente al pueblo de Dios de Campo Viera lote 5, miércoles, viernes y domingo a partir de las 18 horas de la tarde.

Primeramente, Dios te bendiga en esta tarde, 19 minutitos ya transcurren de la hora 14 en esta tarde. Y te he compartido algunas de las ubicaciones donde podés hacerte presente, donde podés llegar juntamente al pueblo de Dios. Y tal vez se te complica llegar hasta aquí la ciudad de Oberá, tal vez me estás escuchando y estás alejado de aquí de la ciudad de Oberá, puedes hacerte presente en una de esas ubicaciones también que yo te acabo de compartir en esta tarde, donde podés llegar también, donde podés estar congregado juntamente al pueblo de Dios para estar reunido en una noche muy linda, en una noche muy especial, viviendo realmente un tiempo de comunión y alcanzando la bendición de parte de nuestro Señor y Salvador Jesucristo.

Bueno, gente, bien familia, ya estamos caminando también para los minutos finales de esto que es el programa La Voz de la Liberación. Ya estamos caminando también para los últimos minutos que pertenecen a esto que es el programa La Voz de la Liberación. Y quiero guardar estos últimos minutos que nos restan 8 minutitos para nosotros cerrar esta programación, para juntos nosotros realizar una oración a nuestro Dios, como estamos haciendo cada tarde al iniciar y al finalizar esta programación. Siempre estamos orando a nuestro Dios. Y en este día de hoy no será diferente, sino que iremos a clamar a Dios. También iremos a realizar una corta y breve oración a nuestro Dios, realmente para presentarnos delante de Él, para darle gracias y para pedir también de su amor. Pero primero, le leo un verso de la palabra de Dios que se encuentra aquí en el libro de los Salmos, Salmo 121. La palabra de Dios me va a decir de la siguiente manera: alzaré mis ojos a los montes, ¿de dónde vendrá mi socorro? Mi socorro viene de Jehová, que hizo el cielo y la tierra. No dará tus pies al resbaladero, ni se dormirá el que te guarda. He aquí que no se adormecerá, ni dormirá aquel que guarda a Israel. Amén. Por esta palabra vamos a clamar a Dios. Alzaré mis ojos a los montes, ¿de dónde vendrá mi socorro? Era la pregunta que realizaba el salmista David, y él mismo respondía diciendo: mi socorro viene de Jehová, que hizo el cielo y la tierra. Amén. Usted que está tal vez en este momento atravesando momentos complicados, momentos difíciles, que está necesitando también del socorro de Jehová, yo te invito para que juntos expongamos delante de Dios nuestra dificultad. Amado Dios y eterno Padre que estás en el cielo, Señor, en este momento de oración, en este momento, Señor, nos presentamos ante ti para orar, Señor, para clamar, oh Dios, para buscar de tu presencia, Señor. Así como el salmista David era necesitado, Dios, de su socorro, Señor, así como el salmista David necesitaba de tu ayuda, Señor, ella escribía diciendo: alzaré mis ojos a los montes, ¿de dónde ha de venir mi socorro? Señor, en este momento, mi Dios, nosotros realizamos, Señor, mi Dios y mi Padre, esta oración, Señor, para alzar también, oh Dios, nuestros ojos a ti, Señor, para alzar, Señor, nuestros ojos, oh Dios, al monte fuerte que es Jehová, a la montaña inmovible que eres tú, Señor, al omnipotente, Señor. Es en esta hora, Dios, que nosotros clamamos, Señor, es en este momento que nosotros exponemos ante ti, Señor, todos nuestros problemas y nuestra dificultad, Señor. Es en este momento, Dios, oh Padre, que nosotros venimos, oh Dios, con una súplica a ti, Señor, y es pedirte a Dios para que el Señor nos ayude, Señor. Y es pedirte, Jehová, para que el Señor nos venga a colmar de su bendición una vez más, Señor, para que el Señor nos venga a ayudar, porque ciertamente somos necesitados, Señor, porque ciertamente, oh Dios, necesitamos de tu ayuda, Señor, cada día en nuestro vivir, Señor. Es en este momento que clamamos, oh Dios, es en este momento que oramos, Señor, y pedimos de tu ayuda y de tu socorro, Señor. Yo te presento, Dios, a la audiencia, Jehová, yo te presento, Señor, en este momento, a cada hombre, Dios, a cada mujer que clama conmigo, Señor, a cada persona, Dios, que en este momento, Señor, está orando juntamente conmigo, Señor, pidiendo de tu ayuda, Dios, pidiendo de tu misericordia, Señor, sabiendo, Dios, que nada hay imposible para ti, Señor, sabiendo, mi Dios, que nada hay imposible para aquel que creó todas las cosas, Señor. Es con esa fe, mi Dios, que nosotros nos presentamos delante de ti en este momento, Señor, porque tú eres aquel, oh Dios, que puedes alcanzarnos la bendición, Señor, porque tú eres aquel, oh Dios, que puedes alcanzarnos la victoria, Señor, que estamos necesitando, Señor. Yo oro, mi Dios, en este momento, Señor, por esta persona, Dios, que del otro lado, Señor, clama junto conmigo. Yo oro en este momento, Señor, por este hogar, por esta familia, por este hombre, por esta mujer, Señor, que ha tomado la decisión de orar, mi Dios, de clamar, de interceder, Señor, para que el Señor lo venga a alcanzar, oh Dios, la bendición, para que el Señor venga a alcanzar la victoria, Señor, para que el Señor venga a glorificar, mi Dios y mi Padre, su mano poderosa en la vida de este hombre y en la vida de esta mujer, Señor.
Es en este momento, Dios, que nosotros clamamos a ti, Señor. Es en este momento, Dios, que nosotros oramos a ti, Señor. Tu palabra dice, mi Dios y mi Padre, que cuando Daniel oró, el Señor envió la respuesta, Señor. Tu palabra dice, mi Dios y mi Padre, que Cornelio clamó y el Señor envió la respuesta, Señor. Oh Dios Todopoderoso, y nosotros creemos, Señor, que en esta tarde el Señor va a enviar la respuesta, mi Dios y mi Padre, Señor, a nuestras oraciones. Va a enviar la respuesta, Señor, mi Dios, Señor, mi Padre, a nuestro clamor, para glorificar su nombre, Señor, para exaltar su nombre, Dios, de una manera especial, de una manera gloriosa, Señor. Yo te pido, Dios, en este momento, por estos estudios, Señor, que cada tarde, mi Dios, nos permite salir al aire, Señor, por su propietario, mi Dios y mi Padre, Señor, por su hogar y por su familia, Señor, para que el Señor lo venga, mi Dios, a bendecir de una manera especial, de una manera gloriosa, Señor, para que tu nombre sea glorificado. Entregamos, oh Dios, en este momento, Señor, en tus manos esta programación. Entregamos, Señor, en este momento, en tus manos, Señor, toda nuestra vida, Dios mío, Padre, Señor, y nosotros te pedimos en este momento de tu bendición, Señor, y te agradecemos porque sabemos, mi Dios y mi Padre, que irás a responder nuestro clamor, que irás a responder nuestra oración, Señor, en el nombre de Jesús, mi Dios. Recibe, Señor, esta oración, recibe, Padre, este clamor en esta tarde, en el poderoso nombre de Jesús. Amén y amén.

28 minutitos, familia, nos transcurren esta tarde, 28 minutitos de la hora 14 ya han transcurrido. Hemos llegado a estos minutos finales de esto que es el programa La Voz de la Liberación, un programa informativo que pertenece a la Iglesia Pentecostal Dios Zamora, aquí de la ciudad de Oberá, nuestra sede distrital, ubicada ahí por calle Chubota, altura 145, casi avenida Libertad. Y actualmente está bajo la responsabilidad del presbítero Jorge Valdés. En esta tarde, quien tuvo el gusto, el placer de hacerte la compañía, de estar con todos ustedes en estos minutos, su amigo y hermano en Cristo, el joven Emanuel. Quédense todo en la gloriosa paz de nuestro Señor y Salvador Jesucristo.

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0: En nuestros estudios es la hora 14:33 minutos.
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0: En nuestros estudios es la hora 14:48 minutos.
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2: En nuestros estudios es la hora 15. 3 minutos.
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1: En nuestros estudios es la hora 15, 19 minutos.
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1: En nuestros estudios es la hora 15:32.
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1: En nuestros estudios es la hora 15:47 minutos.
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2: En nuestros estudios es la hora 16, 2 minutos.
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0: Nuevamente, un lunes más que arrancamos en este programa que hemos dado en llamar Mirá de quién te burlaste, de la mano de la Faiz Tudu, de la chica que pone glamour de campanita en este programa, Gabriela Justa, Justina, la Gaby Toledo, y también nos acompaña...
1: El aplauso.
0: Para... ¿vas a saludar?
1: Sí, sí, algo.
2: No,
1: un aplauso para vos.
2: Ay, muchas gracias.
1: Con el look nuevo.
0: Renovado. Un aplauso para allá, con ese look.
2: Muchas gracias. Vi una serie y me tenté cortarme el pelo.
1: ¿Cuál?
0: No hay que hacer eso, no hay que estar solo en la casa.
2: Una serie para adolescentes.
1: Ah, mira.
2: Me sentí muy identificada y me corté el pelo.
0: Bien.
1: Un drama que
0: de Giordano, la vida de Giordano.
2: No. Me preguntaron eso hoy, pero no, me gusta, es un look otoño-invierno.
0: Claro.
2: Bien. Siempre me corto.
0: Bueno,
1: pero con los colores primaverales.
2: Claro. Bueno, ahí no combiné.
0: Nunca se pierde el color.
2: Justo mi estilista hoy no vino. Entonces, sí.
0: ¿Tu asesora de imagen?
2: Sí, le di vacaciones. Le dije...
1: Ya está.
0: Bien. Sí, sí, sí. Nosotros el miércoles nos comprometemos con el doctor a venir nuevos de look.
1: Yo
0: no
1: estoy.
0: No voy a decir nada. Usted se va a rapar y yo tengo preparado algo.
1: Más todavía no. Estoy bien. Perdón.
0: ¿Saludó?
2: Sí, sí.
0: Bueno. Buenas tardes, buenas noches, buenos días, mucho gusto al doctor Jorge Alberto Robledo.
1: ¿Por qué todo completo el nombre? Bueno,
0: alias Purrete.
1: No, depende de qué momento la secundaria.
2: Alias Mercado Pago, alias.
0: Alias, ¿qué alias? AstroPay.
1: Uso todo, Mercado Pago, AstroPay, Cocos, Bel, no, Belo no.
0: Lemon.
1: No, tampoco. Hasta ahí estamos.
2: PayPal.
0: Prex.
1: No. Ni la
2: Prex ya funciona en el país vecino de PI. Bien. Hoy me llegó la notificación. Así
0: mira.
2: Que...
0: Bien.
1: Dato sí, para la gente que está...
0: Para la que viene en la frontera.
2: Sí, o
1: la que fronteriza
2: justo
1: mucho.
2: Justo al fin de querés irte al país vecino. Claro. A comprar algo en la tienda de... De nombre
0: cariñosito.
2: Así cariñosito que... o la otra de donde hace mucho frío.
0: Sí, uff. Uh-huh. Sí. Y si no, a comer unos sushi en, ya sabes.
1: También se puede hacer una hamburguesita ahí nomás al paso, en la calle.
2: O asadito. También.
1: El asadito.
0: Cómo extraño la...
1: La ensalada de fruta.
0: La ensalada de fruta del puente, qué lindo.
1: De la zona baja.
0: Sí, y ahí te haces de medias. En el puente. Estás medio flojo de medias. Mientras esperás.
1: El otro día que pasé hasta...
0: Esperá. Ahí ya seguimos hablando. Saludos a la persona que nos saca al aire, Fabio Galván, el Puma Ojeda. No sé por qué dijimos Puma, pero vamos.
1: Lo dijiste vos, no lo dijiste.
0: Así que...
1: Y dentro poco nos va a sacar del aire, nos va a dejar fuera directamente.
0: Y nosotros hablamos.
1: Va a cortar y decir off, y se terminó.
0: Sí.
1: No. Y obviamente la presentación para la cabeza pensante, iluminada, rectora, la que es
0: la
1: una
0: hermana
1: luz.
0: María, ¿cómo era la rectora del Mariano?
1: No.
2: No se dice eso.
1: No sé. El faro, ahí en medio de tanta oscuridad, que es la doctora Mariana de las Mercedes Tini Jacket.
0: Mariana del Barrio, muchísimas gracias. Qué lindo, qué lindo. Y cada vez va saliendo mejor este programa que promete instalarse en uno de los lugares icónicos del streaming misionero. Así es, acá estamos los tres para hacer, como siempre decimos, Mirá de quién te burlaste, las tardes diferentes, un poco más animadas. Y hoy... A poquitos días, a nada, a sentir ya la brisa de Kansas en nuestras casas. En nuestras
1: diez
0: casas.
1: Días.
0: Yo ya empecé a hablar, hablo en inglés con los perros.
1: Can you speak English?
0: Sí.
1: Bueno.
0: Yes. I am talking to me, ¿viste?
1: Sí. Bueno. The cat is under the table. Bueno. Vamos con más tópicos.
0: Viviana Murphy acaba de suicidarse después de darnos muchas clases de inglés. Con el cable del teléfono que le quedaba, ¿viste?
1: Bien, amor, mira, sí,
0: un saludo grande.
1: Un saludo grande.
0: Bueno, estamos a 10 días del mundial y hay un tema que Gabriela lo quería tratar. Gabriela no quería que empecemos este programa sin tratar este tema porque dijo: para mí es una situación de Estado. Quiso reunirse en una cafetería nueva que inauguró céntrica, hace poco. Sí, no vamos céntrica. A decir porque no nos auspicia todavía. Todavía. Pero quería hablar de este tema, este furor, este fenómeno que primero, que solo lo genera el Mundial, y segundo, la locura que tenemos los argentinos, que no estamos bien.
1: Que estamos al divino botón como para hacer la locura, como hacer famoso a un desconocido.
0: ¿De qué queremos hablar hoy, Gabriela?
2: De... Bien. Pain.
0: De
2: Tim Pain.
0: Decí tu nombre.
2: Chico.
0: Hola, ¿puede pasar, por favor? Digo una vez.
2: De Tim Pain. Sí, qué genial lo que le pasó.
0: Sí.
2: O sea, igualmente, mirando el otro día el álbum, ojeando mi álbum de figuritas.
1: Ay.
0: ¿Dónde dije, lo compraste? En calle San Martín 709, ¿no?
2: Eso me dije noté. Yo... Dije yo, what the fuck, este es el menos conocido, habiendo otros países que quizá sean menos conocidos que este muchacho. Incomprobable, pero bueno, le hicimos un favor a este chico. Yo también le sigo ya.
0: Yo le sigo.
1: Obviamente por seguimos supuesto. A Tim Pain.
0: A Tim Pain.
1: Y todo por gracia de Valer Scarcini.
0: Sí.
1: El descanso.
0: Ya tiene tema.
2: Le voy a mandar un mail a Valen.
0: Ahora.
2: ¡Hola, Valen!
0: Ahora, sí. Yo, hola, mira, tengo pocos seguidores. Ahora no me también
2: mi mamá.
0: Se han unido las cuentas de los All Blacks con Tim Pain para seguir a la Argentina y acompañar esta hermandad. Después, los comentarios son geniales. Nosotros estamos recontra locos, pero los comentarios son muy originales. La mujer de Tim, que ya es de la familia Tim, ¿entendés? Sí. La mujer es dominicana y se unió al challenge de cantar la canción de Tim Pain.
2: Sí, vi.
0: Así que es un mundial aparte. La FIFA compartió un video de Tim.
1: Una foto.
0: Una foto y un videíto.
1: Un videíto.
2: Qué genio, no, Valen.
1: La foto fue el sábado con solamente que colocó two words en inglés, dos palabras. Sí. Tim Pain y la foto de Tim Pain. I can speak English.
0: Sí.
1: You can?
0: Sí.
2: Yes.
0: Yeah.
2: Of course. Sí.
0: Oh, yeah. I'm fine, thank you.
1: Pero aparte, la locura de hacer viral a alguien que hace 4 días tenía 3.700 seguidores.
0: Sí.
1: Tenía 3.700 seguidores y hoy, ahora al mediodía, pasó los 4 millones de seguidores en Instagram.
0: Sí.
2: Qué loco. Pero aparte, eso solo pasa con el público latino.
0: Sí. Bueno, y lo que
2: el público latino se hermana y hace lo que sea. Sí. No conquistamos el mundo porque...
0: Ojalá que el
1: dormimos
0: público...
1: Siesta.
2: Dormimos siesta.
0: Que el público latino se una para apoyar las redes. Mirá de quién te burlaste. Y apoyar a estas 3 personas que están tratando personitas. De conquistar el mundo.
1: Uh-huh. Ser humanitos.
0: Sí. Sí, sí. Y después los comentarios, por ejemplo, uno de los comentarios decía, si el mundo sería perfecto, seríamos Argencelandia. ¿Entendés? Y es muy bueno.
1: Sí, la locura es así, digamos. Uno, aparte la cantidad de seguidores que tiene, y todos seguidores reales.
2: Sí. Sí.
1: Porque son personas reales las que le da el botón al seguir.
2: Sí,
1: y después la locura que pasa de que uno le da el botón seguir, pero después cuando pasa el furor, pasa la fiebre... ¿Quién le va a dar el unfollow o el dejar de seguir? Nadie.
2: No,
1: ya te olvidaste. Sí, es uno de los circulitos más que tiene arriba en el Instagram.
0: Y aparte eso tiene otro valor a nivel redes, porque como usted bien lo dijo, son seguidores orgánicos, ¿entendés? Entonces
1: los reales.
0: Los que hacen las personas. Campañas y demás toman mucho en cuenta eso. No es que te sigue palito 1, 2, 3, que idiota.
1: palito, sí. tres. Esa foto de... Un paisaje.
2: Sí.
0: Una madera, página. ¿Viste? Allá. No. Pero sí. bien por Tim. Y ahora yo creo que es más esperado el debut de Nueva Zelanda que el de Argentina. ¿Están ahí?
1: Claramente sí. Hay que mirar el primer partido. Ahora realmente también tiene amistosos Nueva Zelanda.
0: ¿Cuándo empieza el Mundial para Nueva Zelanda?
1: ¿Cuándo empieza el Mundial? Qué pregunta.
2: Qué buena pregunta.
0: Hola,
2: Gonzalo.
0: Sí. El pollo Viñolo está entrando en este momento a los estudios y nos va a contar... No, pero supuestamente ellos debutan después de Argentina. Nueva Zelanda.
1: Estamos esperando acá que el primer partido va a ser contra Irán el 15 de junio en el Estadio de Los Ángeles.
0: Yo no iría a ese partido, pero por mí, ¿entendés? Porque me gusta mirarlo por tele, ver más tranqui. ¿A qué hora?
1: Horario confirmar.
0: Ah, bien.
1: Como son 108 partidos,
2: claro.
1: Hay que engancharle bien en un horario exacto.
0: Aparte, todas las plataformas no pasan todos los partidos.
1: No, por eso tenemos solamente una, que bueno, una que ahora fue comprada por otra.
0: Vamos no, los dos que pasan todos los partidos son...
1: DirecTV Sport.
0: DirecTV Sport y
1: Flow.
0: Y Paramount.
1: Y bueno... Flow compró parte de DirecTV Sport y con eso se aseguró los 108 partidos del Mundial. Sí. Después tienen
0: TIC50,
1: que pasa 40, 50 partidos.
0: Y Telefe y Disney y 30.
1: Y después la televisión pública, que pasa todos los partidos de Argentina y las semifinales y la final.
2: Bueno, está bueno que se diversifique, que no sea todo de uno.
1: Vas a poder escuchar lo que vos quieras.
2: Claro.
1: El tema es, bueno, elegir la mejor imagen.
2: Sí. Ay, pero este sonido no me gusta.
0: Pero, por ejemplo, el partido Nueva Zelanda-Irán no los podemos perder.
1: Claramente que
0: claro. La única vez que juega Argentina a las 2 o 3 de la tarde es martes, así que la gente estaba muy preocupada por eso, quería cambiar el día del partido, si justamente coincidía con Mirá de quién te burlaste, y bueno, la FIFA y todos tuvieron en cuenta esto e hicieron un martes el partido. Así que nosotros le agradecemos desde la producción y demás, porque nuestros seguidores no iban a estar mirando el partido, nos iban a estar mirando
2: totalmente
0: a nosotros.
1: Exactamente. Sí. 22
0: ¿Qué dijo,
1: horas.
0: ¿Qué dijo
1: no,
0: la numeróloga? No, ya no, la veo ahí. No. Igual nos mintió el año pasado, ¿eh?
1: Muy feo.
0: Sí, dijo que se iba a separar Messi.
1: ¿Viste? Y todavía no.
0: Por una cantante joven.
1: Y todavía aguanta.
2: No.
0: Sí.
1: Cantante joven.
0: Y el que se separó por una cantante joven en su momento fue Enzo Fernández.
2: Ah, ajá, tenés razón.
1: Sí. Durante un fugaz momento.
0: Sí.
1: Y Rodrigo de Paul, que se separó también de una cantante joven.
0: Y ahí fuimos todas Balu Cervantes.
2: Ay, tan divina esa chica.
0: Sí.
2: Comentario de abuela.
1: Después, claro, después sobre todo de su paso por Masterchef.
0: Masterchef.
1: Sí. Donde se la humanizó.
2: Sí.
0: Ahí se la bajó a la tierra.
1: Se la bajó a la tierra. No era tan perfecta.
0: Y lloró y peleó con Wanda, ¿eh? Sí. Hizo que la Joaqui peleó con Wanda. Uh-huh. Todo se armó ahí.
2: Hizo ahí una división.
0: Sí. Dijo, divide y reinarás. Uh-huh. Uh-huh. Sí.
2: Estuvo bien.
1: Igual, el debut de Nueva Zelanda es previo al de Argentina.
0: Ah,
1: el
0: bien.
1: Lunes juega Nueva Zelanda. Y Argentina juega el martes.
0: El martes.
1: Lunes 15.
0: Bueno, Argentina va a estar jugando siempre martes y jueves para no chocar justamente con Mirá de quién te burlaste.
2: Claro.
1: En realidad.
2: Siempre es en el horario de la tarde.
1: En realidad.
0: No se tira bajo el precio, ¿eh?
1: En realidad no. El lunes 22 de junio juega Argentina-Austria. La
0: pero
1: segunda
0: ese
1: fecha
0: lo van a hacer
1: más
0: tardes.
1: Es a las 2 de la tarde el partido.
0: Ah, mira. Bueno.
2: No se superpone,
1: pero se podría llegar, no sé, empezar.
0: No, hay que venir, sobre
1: seguro.
0: Todo si se gana.
2: O sea, hace desde el lugar donde estaremos mirando.
1: Lo que podríamos hacer es si la noche que dijimos de hacer noche post-noche, post-noche, un tarde, vivir y reaccionar en vivo al partido, al tercer partido de Argentina.
0: El 27
1: mundial,
0: de junio.
1: El sábado 27 de junio, que es a las 23 horas el partido.
0: Puede malir, sales.
1: Puede malir, pero por ahí lo reaccionamos en vivo, con vinito, con una
0: papita para entretener la boca.
1: Un palito salado, un maní.
0: Un aceite de ajo.
2: Pero es medio complicado.
0: El más prometido.
1: ¿Solo el aceite de ajo?
0: No, la historia del génesis de la historia es que la señora Gabriela Toledo lo iba a hacer. Pero bueno.
1: Para el fin de semana tenemos.
0: Es como los tomates secos del doctor que nunca llegaron.
1: Pasa que el horno.
2: Se están secando.
0: Se fueron los tomates.
1: Es estacionamiento natural y ahí abajo el sol.
0: Sí. Claro. Tomates verdes fritos.
1: Casi.
0: Y los que vos tenías secando en el sol la semana pasada, que no hubo sol,
1: se mojaron.
0: Echaron
1: todo.
0: Una perla.
1: Se mojaron.
2: Además, la humedad, mucho rocío en la noche.
0: Sí.
1: Porque aparte que dejara bien afuera, arriba la chapa,
0: sí,
1: para que rebote. para que se vaya...
0: Para que vaya macerando ese calor.
1: Sí. Aparte con un poquito de pintura, un poquito
2: claro,
1: de...
2: Claro, un poquito de mugrecito,
1: sí,
2: una hojita.
1: Sí, un olivicito, un polvito.
0: Sí.
1: Así sí. Que bueno, va bien.
2: Sí, sí.
1: Lo que sí, bueno, ahora tenemos que ver a quién se apoya más, la Nueva Zelanda o Argentina. Pero más que nada hay que apoyar por Nueva Zelanda, el primer partido que tiene que ganar en una Copa del Mundo.
0: Contra Irlanda.
1: Todavía no ganó una Copa del Mundo, un partido en la Copa del Mundo. Tiene 3 posibilidades de ganar un partido.
0: Ah, bien. Vamos, Tim.
1: Nueva Zelanda
2: va
1: igual.
2: Va a ser el goleador.
0: Tim.
1: Es defensor.
0: Bueno, pero puede meter
2: bueno,
0: goles.
2: Pero no está inhabilitado.
0: Sí, tiene pies.
1: El único
0: de
1: gol.
0: Hecho juega.
1: El único gol que va a hacer.
2: Puede patear.
1: Exactamente, para patear. Pero los rivales son... Irán, Egipto, y bueno, el último sí, Bélgica, el más difícil de todos. Por ahí tendría con los primeros dos un poquito más de posibilidad. Sobre todo ahora que tenemos tanta cantidad de jugadores, de equipos, de partidos, de horarios, de calores, de distancias. Sí. México, Estados Unidos, Canadá. Y ahí, bueno, ver después con Argentina. Sí, ver con Argentina en qué posición.
0: Yo leí hoy con el GOAT, con Messi, y le dije que los espero en Miami.
1: ¿Él ya está?
0: No, él está ahora arribó a Kansas, pero viste que para los octavos y demás juegan en Miami, entonces ahí los espero.
1: Bien,
2: ¿vos en la casa de Beckham?
0: No voy a estar esos días, me imagino que me van a poder cubrir.
1: No hay ningún problema.
2: Sí, totalmente.
1: Creo que hay conductores invitados para esos días, ¿no es cierto?
2: Sí.
1: Conductores invitados que tenemos ahí. En carpeta unos cuantos. Sí.
0: Así que bien.
1: Estamos viendo si Nico Quiato.
0: Claro.
1: Sí.
0: Ojo con este programa que muchos han dado, ay, sí, no sé qué cosa. El otro día que estuvimos hablando del tema de Laura, ¿quién tiene aura?
1: ¿Laura o qué?
0: Laura no está, Laura se fue, Laura se escapa de mi vida.
1: Laura es la que tiene aura.
0: No, la que reaccionó favorablemente, dijo, son unos divinos, y no voy a decir más para que no caigan las negociaciones, es la señora Ingrid Grutke. Guarda con este programa. Ingrid, ya te dijimos, eres la madrina de este programa, mira de quién te burlaste, así que cuando quieras estás invitada.
1: Obviamente.
0: Bueno, ¿les parece si vamos a la pequeña tanda y arrancamos con el segundo tema que nos compete en esta tarde?
1: Que nos atañe.
0: Que nos saca el sueño.
1: Sí.
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0: nos dijeron. Mitos de internet que todos creemos. Sí. ¿Usted tiene algún mito? Si entro me van a chupar los datos. Están leyendo mi mente.
1: Obviamente que mitos falsos. Que creíamos que era algo real y que todos nos creímos en un momento.
0: Por ejemplo, bueno, vamos a poner en contexto.
1: Sí, porque a ver, cuando somos chicos somos muy crédulos.
0: Sí.
1: ¿O no?
2: Sí. Y ahora también.
0: Sí. Nunca crecí.
1: Nunca habló un corazón roto.
2: Peter Pan.
1: Pero el tema es que antes no teníamos forma de verificar esta información o cualquier información que tenemos. Ahora agarramos Google, diría el viejo. Antes agarramos Encarta.
0: El Encarta.
1: Wikipedia. Después Google, cuando empezó a ser un poquito más serio el internet.
0: Claro.
1: Después pasamos, sin pasar por Rincón del Vago ni nada por el estilo. Pero después pasamos, sí, ya a las inteligencias artificiales. Y hoy le pregunto a ChatGPT. Y hoy le pregunto a Gemini. Hoy le pregunto a...
0: Hay un montón de gente... Ahora ya entramos en el tema.
1: No, por favor.
0: Pero hay un montón de gente que le pregunta, tipo... chat, ¿va a llover? ¿Vos qué decís? Hace mucho frío, mucho... Todo le pregunta, va al supermercado y le dice, ¿es mejor la marca Pascualito que la marca Rodillita? Todo, comprate un amigo, como decían hace...
1: No, pero lo que pero... fue al comienzo de ChatGPT, que todo empezaron a tener... Nadie tiene amigos, que la pandemia también te...
0: Nadie tiene amigos,
1: No, de que todas esas personas que decían, yo no tengo amigos, yo no, con la única persona con la que me relaciono es con ChatGPT.
0: Bueno, hay mucha gente igual que se enamoró de ChatGPT.
2: Bueno, hay una película trágico. Que se llama Her, por si no la vieron, véanla, que es muy buena.
1: ¿En
2: que
1: qué
2: es
1: plataforma?
2: Con...
1: ¿La de la N? ¿La de la H? ¿La de la M?
2: No sé en qué plataforma está, es una película vieja. Sí. Vieja, digo, 2013. Por...
1: Sí, eso es vieja,
0: entre el 11 y el 13 creo que es. En serio, posta.
2: Sí, sí, es con Joaquín Phoenix, a quien le mandamos un beso, que nos Joaquín. Está mirando. Él es el protagonista y ahí cuenta la relación amorosa que tiene él con una IA.
0: Con una IA, sí.
2: Sí.
1: Her con H.
2: Her con H.
0: Ah, termina,
2: como ellas. Como
0: claro. Y ahí bien. Termina trágicamente. Pero sí, hay mucha gente que...
1: Me spoileaste el final.
2: No, no.
0: Sí.
1: Me spoileaste el final.
2: Pasan muchas cosas.
0: Igual sí, es, igual es muy loco porque es hasta muy, ahora y eso.
2: Uh-huh, sí. El otro día estuve mirando una serie, que no es la de los adolescentes, es otra.
1: No perdiste el tiempo el fin de semana.
0: Y no, eso que no era largo. Full.
1: Y eso que no era largo el fin de semana.
0: Imagínate el tiempo largo. Que tenía guarda, ¿eh?
1: No respondía un mensaje si era así.
0: Próximo fin de semana
2: largo. Juego de trono de vuelta. No,
0: Grey's Anatomy.
1: Temporada 1.
2: Una serie la cual... La inteligencia artificial había avanzado tanto que hacían tipo androides. Por ejemplo, me peleé con Jorge y quiero generar un Jorge en mi vida y me hacen un... Y es el androide y sí, así con personas que ya no estaban más en este plano.
1: Hay mucha gente que quiere un doble mío. Un doble, un triple, un cuádruple.
2: Entonces era como, wow. Y bueno, y le generaban todos los recuerdos que tenía esa. O sea, es muy loca la situación. Y bueno, como después eso iba, se iba tornando un poco turbina. Uh-huh. Porque
0: sí. No.
1: Esa película es.
2: Una serie que
1: una
2: se
1: serie.
2: Llama,
1: yo sí. Conozco algo Futura parecido.
2: Futuro desierto.
1: Una. Mira. Una película.
0: Desierto. Futuro.
2: Algo así.
1: Conozco sí, una no, parecida o con la trama muy semejante a la de una de Schwarzenegger. Una trama muy, muy semejante en donde había muchos clones. Creo que era Schwarzenegger y Robert Duvall, si mal no recuerdo, en la película. Donde era mucho tema de clones.
0: De androides.
2: Sí, o sí, Clooney.
1: Que se...
0: O estaba George Clooney también.
1: Ese es otro, ese es otro. No, pero que también le insertaban la memoria, los recuerdos,
2: sí,
1: y pero creaban un ser multiorgánico, androidal.
0: Claro que no,
1: etcétera.
0: Con un poder sobrenatural y todo eso.
1: No, era, le volvía a la persona, pues, sí. Le empezaban con los perritos, que eran, se clonaban los perritos.
0: Como Dolly.
1: Para hacerle un perro.
2: Como Dolly.
1: Como Jasmine.
0: Jasmine.
1: El de Susana.
2: Como Oclonia.
1: Como no. Y después otra que tiene mucho de eso es Black Mirror.
0: Ah,
1: la serie, ambas dos, tanto Her como Black Mirror, en la red, en el canal de streaming de películas de la N, uh-huh. Se lo puede ver a las dos. En la N se puede ver Her.
2: Acá me dicen que en HBO.
0: HBO bueno, también. Bueno. Es gente... ¿con quién se va a dar ella? Con gente top. Siempre al límite.
1: A mí me están diciendo por cucaracha que es la N.
0: Sí.
1: Pero bueno, Black Mirror lo mismo, que tiene mucho esto de la distopía con la realidad. Es serie. Es mucha ciencia ficción, uh-huh. mucho la vida nueva, cambiar cosas del futuro, cosas viejas. Bueno, claro. Un poco de cosas que, bueno.
2: Pero cosas que están pasando.
1: Claro.
0: No, da miedo. ¿Viste, Amalia Granata? O sea, nunca entramos en el tema, ¿no?
1: No importa, ¿qué?
0: Amalia Granata hizo una publicidad con IA. Y generó un revuelo.
1: ¿Qué publicidad hizo? No la vi.
0: No, es imperdible. No tiene nada
2: la
0: de...
2: La pasaríamos ahora, pero...
0: Sí.
1: Pero los derechos...
0: La vamos a colgar. No, mentira. Porque la mataron. La mataron por la publicidad que hizo. Pero no entiendo... Para mí... quería generar esto, digamos, este revuelo, esta contradicción,
2: sí. Uh-huh.
0: Porque si no lo hubiese hecho, pero sí hizo una publicidad con IA.
2: Sí, era como ella haciendo la mímica.
0: Sí.
2: Y la IA hablando atrás, pero era, o sea, innecesario porque es... ella es una persona que puede hablar.
0: Claro, o sea,
1: bueno,
0: ella,
1: pero el tiempo.
0: Ella hacía el playback de la IA.
2: El playback de ella misma.
0: De la IA.
2: De una IA que supuestamente era ella, pero era...
1: No era ella.
0: No era ella.
1: No la vi,
2: después
1: no pudo aportar.
0: Y ahí, no, muy mala la publicidad.
2: Estuvo muy bueno.
0: No sé.
1: ¿De qué producto nos...?
0: No, es de alguna campaña política.
2: Sí.
0: Y demás.
2: Ella ahora
0: algo
2: hace
0: con,
2: política, entonces.
0: Con respecto al aborto,
2: sí.
0: Algo así era.
2: En realidad,
0: no
2: a la vida.
0: Claro, él sigue a la vida. No, no conforme con que el tema ya era controversial, dijo, ¿por qué no hacerlo así? Y reventamos
1: total,
0: todo.
1: Total, ya que estamos, un problemita más.
0: Sí. Metió el dedo en el ventilador y dijo, sí, que salte sangre. Sí.
1: Encendé, a ver, ¡tac!
0: Sí.
1: ¿Qué pasa?
2: El de paletas de hierro, sí. Sí, ese.
1: ¿Nunca nadie puso la mano en el ventilador?
2: No, yo solo le hablaba al ventilador.
1: Ahí está.
0: Bueno, sacanos del aire.
1: Esos son otros traumas.
0: Se cayeron los oficiales.
1: Sí, pero sí,
2: no le hablaban al ventilador.
1: No, agradecer a la gente que habla del chat.
0: Y bueno, y después se preocupa por la gente que habla del chat.
1: Yo no veo el problema, digamos.
0: Yo trato de ayudarte, pero es muy difícil.
1: Hola, ¿cómo estás?
0: Y acá.
1: La diversión aparte que era, ¿no? Era muy divertido.
0: No vivía en un barrio con muchos chicos.
1: No había barrio, no había chicos.
0: Era,
1: no había casa.
0: Era una colonia muy alejada.
2: Era una comunidad menonita.
0: Sí, te juro.
1: Para no herir sutilidades en ningún pueblo cercano y no decir
0: no,
1: ninguna colonia.
0: No, me cuidé, mira.
1: Sí,
0: estaba en la punta de la lengua y dije, no, vuelve.
1: Bien por lo menonita. Estaba en el medio de Kansas, de
2: sí.
1: Utah.
2: Sí.
1: Allá en los Estados Unidos.
0: Entre
1: donde
0: Ohio y Connecticut.
2: Virginia. En el estado de Virginia.
1: Sí. Oklahoma. Bueno, en fin. Hay mucho luz.
0: Sí. No vamos sin repetir y sin... No.
2: Pero preguntame emisiones.
0: Ahora los 70 y algo. Nada.
1: No, ¿cuántos departamentos tiene emisiones?
2: La bandera de Estados Unidos.
1: ¿Cuántos departamentos tiene emisiones?
2: No sé.
0: No, pongamos.
1: ¿Dos pisos, tres pisos, cuatro pisos? ¿Cuántos departamentos tiene?
0: Si tenés seis departamentos, no. Bueno, espera, ¿dónde está? Le hablaba al ventilador.
1: Bien. Pero bueno, pero en el verano y el invierno también. ¿Invierno también?
0: No, en invierno también. Yo dormía con un turbo en invierno, con mi abuela Susana, me acuerdo, porque me gustaba el ruido. Y obviamente cuando no escuchabas un ruido a la redonda 200 metros.
1: Ese es el engendro del sonido de mar, de la cosita que te hace ruidos y
2: el
1: carrullo.
2: Ruido blanco.
0: Los
1: el
0: ruidos
1: ruido
0: blanco o blandos.
2: Blanco.
0: Ah,
1: ok. Blando el ruido ya. Con que tenga un color el ruido es raro. Ahora que sea aparte...
0: Blanco. Bueno, eso de blanco no tenía nada porque...
1: Estaba
2: el ruido blanco me da como a la estática del televisor... Ese, y me da miedo por la película de Poltergeist. Me da miedo. Ese. Me da terror.
1: Yo pensé que te daba miedo por la nena.
2: ¿Por la nena?
1: ¿De la llamada?
2: No, de la de Poltergeist, las blanquitas, las albinas esas que salían del televisor.
0: Decís que este programa es a esta hora, porque después yo tengo que volver, ¿eh? ¿No?
1: Tan.
0: Un tramontín.
1: Tan. Y aparte, aprendiendo en la oscuridad, luego diciendo... Allá, ¿qué pasó? ¿La nena?
0: Y los perros mirando hacia un lugar que no hay nada. No, chao.
1: La película que me decía mucho la llamada. Ahora, ¿quién recibe una llamada con ruido, con sonido? Es decir, llamada, porque era llamada al teléfono fijo.
0: Fijo.
1: Al ring que hacía el de disco.
2: El de disco.
1: Que vos le das a una persona nacida luego del año 2015
2: no
1: un teléfono de disco, le haces marcar tu número y no sabe cómo utilizar el disco. Y eso que nosotros hemos crecido con esos teléfonos de la vieja Telecom.
2: Yo cuando tuve teléfono ya era de numerito.
1: Yo tenía uno de disco.
2: No,
1: yo tenía el numerito. No, yo tenía el de...
2: El primero que habrá salido, capaz que eran de los que eran...
0: Que tenía así unos números, no lo podía...
1: Esos habían salido, yo todavía tenía el de disco.
0: Como
1: primero.
2: Chicos. Entonces habrá tenido el dentel.
1: Claro, el dentel, el medio celestito gris.
2: Claro, el de las telenovelas.
0: Ese tenía mi tianita.
1: Sí, exactamente. Que en Dentel Telecom, que era justo en ese momento en que
2: la
1: se pasaba...
2: Transición.
1: La transición de los dos. Pero sí eran ese, con el bordecito blanco, que con el tiempo quedó amarillo, obviamente, porque el blanco se transforma en amarillo en misiones automáticamente. Vos lo usas y es amarillo.
2: Sí. Y me acuerdo que cuando uno iba a hablar a Entel, a la central, digamos, eran negros esos teléfonos que tenían. En las cabinitas eran negros.
0: Desconozco.
1: ¿Qué cosa que ya se ha perdido el...
0: El locutorio.
1: Ir al locutorio a hacer una llamada.
0: ¿Qué cabina le toca? Sé qué habla. No puedo compartir con ustedes la sensación porque no...
1: Nunca una llamada a Buenos Aires.
0: Chicos. Sí,
1: a Corrientes.
0: Chicos.
2: A Peyú.
0: ¿Qué le parece si hacemos una pequeña tanda publicitaria y después tenemos a Matías Flores para hablar con él, que se van el jueves con los chicos trasplantados. Van a las Olimpiadas, así que vamos a comunicarnos un ratito con él y vamos a hablar. ¿Qué les parece?
1: Excelente.
0: Genial.
1: Nos vemos.
3: 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En nuestros estudios es la hora 16:46. 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

0: aire con Matías Flores, que nos va a hablar de la neurociencia aplicada al deporte, y están viajando este próximo jueves a un torneo. Así que hola Matías, ¿cómo estás? Buenas tardes.
1: Hola, buenas tardes, ¿qué tal? ¿Cómo está toda la gente? Gracias por la invitación y por la difusión de las actividades.
0: No, por favor, contanos, porque la verdad que nos parece súper interesante, y bueno, y toda la zona centro quiere conocer el trabajo que vienen realizando, ¿no?
1: Sí, en cuanto al viaje, se realiza en la ciudad de Reconquista, en la provincia de Santa Fe, del 4 al 7 de junio, los Juegos Argentinos y Latinoamericanos para deportistas trasplantados. Es una actividad importante, digamos, en el ámbito de trasplante, porque es clasificatorio a las actividades de los Juegos Mundiales de deportistas trasplantados. Así que bueno, estamos con mucho entusiasmo, ya cerrando toda la parte organizativa y la parte de la preparación técnica y física de los atletas que van a representar a la provincia. Y bueno, esperando que el día jueves para viajar.
0: Buenísimo. ¿Y hace cuánto más o menos vienen trabajando con los chicos trasplantados, y cómo tomaron ellos la posibilidad de viajar, esta posibilidad de competir y demostrar también lo que hacen, ¿no?
1: Sí, el viaje siempre representa, digamos, una instancia que de entusiasmo, de ansiedad, de tener la posibilidad de conocer otras ciudades, otras personas, ¿no? Por ahí que atravesaron por situaciones parecidas y empatibilizan y se torna un momento social muy lindo para todos ellos. Bueno, también el desafío físico, ¿sí? De llegar a punto, digamos, con esas cuestiones, una conjugación muy, muy finita entre el estado de salud y el estado físico para rendir al máximo en cada disciplina donde se desempeñe. Así que, de todo punto de vista, es hasta último momento un suspenso y un entusiasmo y una gana de ir completa. Así que bueno, estamos ya en la última instancia, a poquitos días, y bueno, también cerrando la última actividad que estuvimos haciendo como para recaudar los fondos y cubrir los gastos necesarios de toda la delegación.
0: Claro, y Matías, justamente vos hacías referencia a esto, ¿no? Del estado de salud y demás. Creo que también debe ser una motivación, un plus, de que las personas que están trasplantadas muchas veces dicen, bueno, por ahí no voy a poder volver a hacer mi vida normal, no me voy a poder dedicar más al deporte. Y bueno, y ustedes derribaron este mito, están trabajando y justamente demuestran todo lo contrario, que puede haber salud más allá de que estén trasplantados, ¿no?
1: Exactamente, es recomendable y totalmente beneficioso para la salud de la persona que pasaron por un trasplante, ¿sí? El órgano tiene mayor durabilidad, sí, mayor vitalidad, el órgano que fue injertado en el organismo. Así que bueno, de la parte científica médica es totalmente recomendable. Y después la otra cuestión que te comentaba recién, lo social de compartir, de conocer gente nueva, de expresar por ahí alguno. Uno siente y hablar con otra persona que entiende, digamos, el tipo de información o la vivencia que tuvieron. Así que también, más que lo deportivo y físico, yo veo con más alegría y más motivación la parte social mental que ellos logran en estos encuentros, estos viajes, a realizar las actividades. Así que bueno, también en otras situaciones, como la salud de ellos es muy delicada, de un momento a otro puede perjudicarse. En este año tenemos dos atletas que ya están de baja, digamos, por falta de autorización médica, están con complicaciones de salud, por las cuales no van a poder viajar, y es una lástima. Sí, hasta hace 15 días veníamos entusiasmados y sufrieron un rechazo de riñón uno, y el otro también está con una gripe severa que no sale de ese estado, ese cuadro crítico, digamos. Entonces los médicos no le autorizaron a viajar. Así que también un golpe anímico para el grupo, pero bueno, tratando de reponernos, superar todo eso y también representarlos a ellos que están presentes, van a estar presentes con todos nosotros.
0: Mati, ¿cuántos más o menos son en la delegación?
1: La delegación completa, somos 10 personas en esta ocasión, 7 atletas, yo que voy entrenador y coordinador, un enfermero y el chofer que nos lleva y nos trae. Así que bueno, 10 personas en total completamos la delegación.
2: ¿Y en qué disciplinas van a desempeñarse los chicos?
1: Atletismo, la mayoría compite en disciplina de atletismo, lanzamientos, carreras de velocidad, de resistencia, saltos, ¿sí? Algunos tenemos que van a participar en carrera de calle en 5 y 10 kilómetros. Una de las atletas, Joana, que va a participar en ciclismo, ella ya tiene un buen rendimiento en la edición anterior en San Juan, hace en el 2024, creo, que salió medalla de oro en ciclismo. Y bueno, después tenemos una pareja que llevamos para jugar el tejo, son jugadoras de tejo, más 60, una pareja de adultos mayores. Tejo, bowling y ñocom, hacen todas las actividades que están apuntadas al adulto mayor.
2: Eso justo te iba a preguntar, ¿qué edades tienen la delegación? Eso. No son solamente jóvenes también, como estás diciendo, son adultos mayores, son personas de mediana edad. ¿Cómo es esa situación para participar en los juegos?
1: Tenemos un mix, en esta edición son todos adultos, digamos, adultos mayores de 18 años. En nuestro caso particular tenemos una variedad, digamos, tenemos de los 7 atletas que van, son 2 jóvenes, sí, entre 20 y 25 años, 2 jóvenes adultos, digamos, entre 42, tiene promedio 40, y 3 adultos mayores, así que vamos un poquito en cada franja etaria, digamos, y participamos en todas las categorías.
0: Ah, bien, entonces cubren todas las categorías.
1: Sí. También son 4 varones, sí, 3 mujeres. Así que también participamos en las disciplinas masculinas y femeninas. Bien, bien completito hacemos la presentación.
0: Bien completo. Y estos últimos días antes del viaje vienen haciendo ya más un trabajo de logística, preparación o más físico también.
1: Todo junto, la verdad que todo junto, porque no podemos relajarnos hasta que no estemos en el viaje. Son muchos preparativos, mucha gente, mucha coordinación con los equipos de salud, sí, para que todo salga en orden. Y bueno, en lo deportivo sí, un poquito más tranquilo en lo que es la parte física, sí, más todo cuestiones técnicas. Y también en este año particular que estamos atravesando esta gripe, cepa nueva, media severa, que todo el mundo está engripado, así que también mucho cuidado y resguardo de la salud.
0: Y Matías, ¿hace mucho te dedicas justamente al entrenamiento de personas trasplantadas?
1: Desde 2017, se puede decir que arranqué por curiosidad, empecé a estudiar, a investigar, a contactarme con gente que trabaja en el Centro Nacional de Alto Rendimiento, sí, que en ese momento cuando los conocí estaban entrando a la selección ahí. Así que bueno, empezó como una cuestión de amistad y curiosidad mía para poder después hacer actividad acá en la provincia. Y formalmente arrancamos en los 2021, sí, a través de una escuela deportiva que dependía de la Secretaría de Deporte de la Nación en su momento. Después se baja, cayó ese programa, lo asumió, digamos, o tomó el reto de continuar, por suerte, el Ministerio de Salud Pública, y después, bueno, intervino la Cámara de Diputados, también el doctor Martín Cecino, que convirtieron el programa de salud pública en la ley provincial. Así que, bueno, hoy es un derecho de todas las personas que están trasplantadas o en lista de espera en la provincia hacer deporte. Así que, bueno, estamos también coordinando tareas y actividades con todos los organismos, municipios, gente que quiera sumarse para justamente poder llevar este derecho a toda la provincia. Todas las personas que están trasplantadas están esperando un trasplante en la provincia de Misiones.
0: Está bueno saberlo esto porque por ahí no tenía mucha difusión, sobre todo en la zona centro. Está bueno que la gente pueda informarse, saber que es un derecho que está al alcance de cualquiera y que, bueno, ¿dónde la gente podría comunicarse, ya sea con vos, con tu equipo, para poder acceder a alguna rutina o cómo cuidarse?
1: El contacto directo que utilizan todos. A través de Instagram, nuestro Instagram está funcionando muy bien como medio de comunicación, digamos, que es deporte trasplantado Misiones, así es en Instagram oficial. Trasplantado Misiones, sí. Si no, pueden comunicarse a cualquiera de las líneas telefónicas de Cucaymís o acercarse acá al Parque de la Salud, donde está la oficina de Cucaymís, y ahí se le da toda la información. Nosotros estamos actualmente con actividades presenciales, digamos, los lunes y los miércoles por la siesta de 14 a 17 horas. Y bueno, y de manera de acompañamiento y asesoramiento virtual, sí, con algún atleta acá de Posada que otro es del interior. Así, haciendo un seguimiento, un plan, recomendaciones, y ellos entrenan por su cuenta en un gimnasio o por ahí gente que se inició en el running y está mejorando su rendimiento, y yo le hago el seguimiento virtual. Sí, siempre coordinado con el equipo médico, eso sí tiene que estar clarito. Sin el permiso del médico no podemos hacer nada.
0: Genial.
1: Sí.
2: Y ahí teníamos, le estamos justo agarrando en medio de la actividad hoy entonces.
1: Estamos finalizando justo, acá los chicos están acomodando y guardando los materiales mientras yo hablo por teléfono, así que le hago trabajar un poquito más.
0: Está bien.
1: Sí, tengo ansioso alguno por salir al aire.
0: Si bueno, si hay alguno para hablar, que se sume.
1: Bueno, te voy a pasar con Teresa.
0: Bueno.
3: Hola, buenas tardes.
0: Hola, Teresa, ¿cómo estás? Buenas tardes, te hablamos de Mirá Quién Te Burlaste, desde Streaming Show y Radio Show, de Oberá, Misiones. Queríamos saber en qué disciplina nos vas a representar a los misioneros.
3: Bueno, yo me estoy preparando para Newcom, para Marcha y para Tejo.
0: Ah, tres actividades.
3: Sí.
0: Bien.
3: Sí, sí.
0: ¿Y eso lleva mucho tiempo, entrenamiento? ¿Ya vienen trabajando hace mucho?
3: Desde el año pasado. Yo me sumé al programa el año pasado.
0: Sí.
2: ¿Cómo llegaste hasta el programa?
3: Llegué hasta el programa por una compañera, una compañera bueno, de la vida, ¿no? Y nos cruzamos y bueno, un día empezamos a conversar y me comenta ella que es trasplantada, entonces le digo yo también soy trasplantada. Y bueno, ahí me comentó el programa, que yo no estaba al tanto de que existía este programa. Me invita y bueno, así fue como comencé, como me sumé al grupo. Y desde ahí, bueno, dos veces a la semana a entrenar y a jugar y a prepararnos.
0: Bien.
2: ¿Y qué tal el grupo?
0: ¿Qué tal? Claro.
2: ¿Se llevan bien entre todos?
3: ¿Cómo?
2: ¿Se llevan bien entre todos?
3: Sí, súper bien, súper bien. Lo lindo, bueno, que hay de diferentes edades y por suerte hasta ahora, en el tiempo que estoy, no hubo ningún problema. Nos llevamos bien, coincidimos, nos gusta.
2: ¿Este va a ser tu primer año en los Juegos?
3: No, ya participé el año pasado en Rosario.
2: ¿Y cómo te fue?
3: Bien, me traje 3 medallas.
2: Bien, bueno. Así que no esperamos menos que eso. Sin presión, pero no esperamos menos que eso, ¿no es cierto?
3: Sí, va a estar bastante, mucha presión esta vez.
2: Sin presión, pero mínimo 3.
0: No, pero aparte, Teresa, de una de las mínimas de 3 que te ganes, una tiene que venir para Oberá, entonces la ponemos acá en nuestra repisa de que es un regalo de Teresa, digamos.
3: Ay, sí, délo por hecho.
0: Bueno.
3: Eso sí, genial. No, y una de las cosas que más

0: y cada evento es conocer nuevas personas y también escuchar lo que le pasa, lo que le sucede, porque siempre hay situaciones mucho más difíciles y complicadas que la nuestra.
1: Y una pregunta que no nos escucha nadie. ¿El profe Matías es un poco exigente, muy exigente o nada exigente?
0: Y es bastante exigente. Sí. Es muy bueno, pero es bastante exigente.
1: Ah, sí, bueno.
2: Hay que sacar lo mejor de cada uno.
1: Claro.
2: Siempre.
1: Por eso las tres medallas también.
0: No, hay que destacar también al profe, porque la verdad que el profe, más allá de todo su obligación como lo que es, de la profesión, pero él la verdad que es una gran persona y nos contiene y nos alienta y nos anima y nos acompaña, la verdad, en todo sentido.
1: Buenísimo, Teresa, muchísimas gracias y esperamos que vengas vos con la medalla, te esperamos en el estudio acá en Oberá.
0: Ay, bueno, sería un gusto, sería muy lindo, una nueva experiencia.
1: Buenísimo, te esperamos pronto. Hola.
0: Bueno, muchas gracias, un gusto.
2: Muchos éxitos.
1: Éxitos.
0: Gracias, muchas gracias. Chau.
1: Hola. Hola. Ay, están pasando a otra persona.
2: Tom.
1: Sí.
0: Ahí viene el profe.
1: Ah, bueno, está bien.
2: Claro, se fue a juntar todo lo que dejaron tirado.
0: Acá se lo encontré.
2: Parece que dejaron todo tirado.
1: No juntaron.
2: No. Ahí ya había un castigo. Va a haber un castigo para viaje.
1: Dale, gracias.
0: Gracias, chao.
3: Hola.
1: Hola, Matías. Ahí le comprometimos a Teresa que si gana una medalla nos tiene que si gana más de una medalla nos tiene que regalar una acá para el estudio.
3: Una para ver a directo. Sí,
1: directo.
3: Sí, sí.
1: Y también le dijimos que bueno, que todos están invitados cuando quieran al estudio para poder charlar, para difundir más todo lo que están haciendo. La verdad que es muy importante. Y bueno, y agradecerte a vos por tu profesionalismo, tu dedicación y, como decía Teresa, también esas ganas y ese compromiso con ellos de mostrarle que pueden sacar su mejor versión.
3: Tal cual. Así que bueno, son un ejemplo, una inspiración constante para todos, ¿no? Para las personas que por ahí están enfermas y están con algún miedo o dudas si pueden hacer alguna actividad física. Así que bueno, acá tenemos el ejemplo viviente de que sí se puede y que es beneficioso. Y también un ejemplo para lo que estamos sanos, que, sí. Que bueno, la fuerza de voluntad y el espíritu que tienen de lucha es algo, no sé, algo que hay que estar con ellos y vivirlo para admirarlo. ¿De qué se trata? Así que bueno, de todo punto de vista son para mí una inspiración y un ejemplo de vida.
1: Bueno, Mati, muchísimas gracias. La verdad que estamos desde acá acompañándolos. El mayor de los éxitos este fin de semana. Ojalá que le vaya muy bien a Misiones y sobre todo que vengan cargados de nuevas energías, con nuevas experiencias y con muchísimas más ganas de poder transmitir este mensaje que es súper lindo y también es una gran actividad, como bien decís, para todas aquellas personas que por ahí sienten miedo, sienten que su vida se termina ahí porque son trasplantadas y recién empieza una nueva vida, digamos, para ellos.
3: Tal cual, Tini. Así que bueno, si tienen las posibilidades, también me gustaría que se difunda cuando estamos ya de viaje, podemos hacer una llamada, o sea, que todos suman la causa y acá lo más importante es que la sociedad entienda que hay que donar órganos, que nuestros órganos no se van al cielo y que por cada uno puede ayudar por lo menos a 7 personas dando órganos, ¿sí? Podemos salvar la vida de 7 personas, así que bueno, eso es lo más importante.
1: Dale, muchísimas gracias, Mati, y seguramente en la semana vamos a estar hablando para que desde la revista de la Show a la mañana se puedan comunicar con vos y puedan hablar, o por ahí integrando la zona centro el sábado, vamos a ver, para que te puedan llamar y para poder saber cómo les está yendo a ustedes y bueno, y que poder seguir difundiendo este mensaje tan importante. Estamos hablando del mayor de los éxitos. Muchísimas gracias por tu tiempo. Un saludo a todos los chicos.
3: Gracias. Un saludo para todos. Hasta luego.
1: Gracias.
2: Adiós.
1: Chao. Bueno, así pasaba Matías Flores con los chicos trasplantados que están en el campo de alto rendimiento entrenando. Nosotros ahora nos vamos un ratito a la tanda, ahora sí, un poco más extendida porque la gente quiere escuchar el tema, así que le vamos a poner un poco más de ratito el tema de Mirá de quién te burlaste. Ahora volvemos.
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0: estudios. Es la hora 17, 7 minutos.
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0: así son nuestros programas, con un poco de entrevistas, con un poco de humor, un poco de historias, anécdotas. Estuvo muy bueno conocer esta historia de Matías Flores y todos los chicos trasplantados que viajan, como bien dijo él, a
1: recoger. Chicos y adultos.
0: Chicos y adultos. Bueno, chicos, una manera de decir. Porque.
1: Personas.
0: Mientras que él estaba haciendo, tipo, la fracción etaria, dije, qué hostil esto. Porque vos te imaginás Teresa atrás diciendo, no, tienen tres. Son todos chicos. Y viaja la delegación de Misiones, porque a mí, ponele, me tienen que decir qué edad. Y entre 20 y 28, no sé, no existe una franja.
2: Entre 20 y la jubilación.
0: Una franja etaria, claro. 20 y ahí, ¿no?
1: 20 y el cajón. Sí. Bien, no.
2: El cajón de manzana.
1: De manzanita. Bueno, manzanita, de pera.
0: Así que la verdad que le agradecemos banana. Mucho que haya salido esto así. Bien. Improvisadamente, que se hayan tomado su tiempo y hayan hablado con nosotros. Después seguramente que nos dirán cómo les fue, si Teresa nos trae esa medalla. Teresa, traernos la copa, la copa.
2: Traernos la copa.
0: Así que bueno.
2: Y la importancia de la donación de órganos.
0: Sí, muy importante. El 30 de mayo fue el día de concientización de la donación de órganos. Y como decía Matías, los órganos no van al cielo, así que se puede ayudar por cada persona.
2: Yo los míos dono.
0: Bien.
1: Esperemos que llegue el momento, no antes.
2: No, por supuesto.
0: Bueno, ya, mira. No, dijo que después.
1: Allá afuera están buscando. ¿Sí? No.
0: Ahora, mucha gente, he estado con la señorita Gabriela, yo soy mucho más chica que ella, pero bueno, antes recuerdo que la gente le decía, qué lindo color de ojos. Entonces, habrá como una puja entre las córneas, ¿no? ¿Quién quiere las córneas?
1: No.
2: Si andan, bueno.
1: ¿Cómo que? Mira, ¿lo ves bien?
0: No voy a entrar en ese tema que no quise entrar porque mi mamá diría otra cosa, ¿no?
2: No, sí, veo perfectamente hasta ahora. Capaz.
0: Tuvo en duda en su momento, pero.
2: No, estoy entrando en la presbicia, ya tengo 42.
0: Ah.
2: Sí, recién cumplido, así que el doctor Krause.
0: El doctor Carlos Krause.
2: Sí, que bueno, ¿va a ser entrevistado próximamente?
0: Bien, por supuesto. Ya dado de alta por él mismo, sí. Por quien le habla. Va a ser entrevistado.
2: Sí.
0: Así que.
2: O para la presbicia y demás cuestiones.
0: Bien.
1: Pero, ¿comés zanahoria para los ojos?
0: ¿Comés zanahoria por los ojos?
1: No, por eso es que no digo por los ojos, ¿viste? Para los ojos.
2: No, sí, igual, no sé si eso es un mito.
1: Gracias.
2: O es una realidad. Gracias.
1: ¿Ves cómo entro? Para,
0: yo nunca vi un con. Yo nunca.
1: Nunca se vio.
0: Qué feo. Yo, mirá, estoy en el cono del silencio, porque de acá escucho una cosa, de acá escucho otra, y digo, mantené una línea, Mariana.
1: Vos te conocés, Mariana, ¿sí? Y vos sabés cómo vas a reaccionar. Sí. No, entro como quien no quiere la cosa, como ladrón.
0: Con
1: la noche.
0: Pies descalzo, dijo, oye, que.
1: Iba a decir como pata de lana, pero no, queda feo.
0: Estás silbando por las dudas, ¿viste?
1: Ahí, llegando. Sí.
2: Sí. Hay alguien.
1: Pero viste, ese es parte de un mito.
2: Sí, es, para mí es
1: que de los chicos es, cuando vos estabas, comés zanahorias porque te hace bien a los
0: nunca
1: ojos.
0: Nunca vi un conejo de lentes.
1: Y claro, porque el pobrecito, ¿quién le va a hacer los lentes?
2: Además, complicado porque sería sí. Como
0: así. Su lentecito. Bueno, este es el tema mitos, que arrancamos a las 4 y 10 de la tarde.
1: No, pero
0: y ya
1: sí, pero
0: a las 5 y cuarto lo estamos retomando.
1: Pero bien. Para el problema es eso.
0: Para Alba, que nos está escuchando, que habrá dicho, che, ¿y los mitos para cuándo? Mira, Alba, anotá que estos son mitos.
1: Algo que seguro ella habrá dicho a sus hijos, ¿sí? Si tragas el chicle, te quedas 7 años en el estómago. Sí.
2: Ah, no. O la semilla.
0: O la planta.
1: ¿Cuántas veces no escuchamos lo mismo?
2: Sí. Te va a crecer una planta en la panza.
0: Lo del chicle no sabía, pero.
1: ¿Cómo que no?
0: No sí. Sabía lo de los 7 años pegado. No
1: claro,
0: sabía.
1: Porque te queda como.
0: No sabía la fecha.
2: No sé porque eran 7 años.
1: Porque te queda como cemento. O se te va a endurecer el estómago.
2: O lo de las uñas. No te comas las uñas por algo. No me acuerdo qué.
0: Porque pueden perforar algún órgano.
1: Sí, no era cosa así, era, una cosa era, rara. Sí. Pero, por ejemplo, esa, el chicle, ¿quién no, lo habrá escuchado?
0: No, sabía lo de los 7 años.
1: Bueno, a ver, no comas el chicle porque te va a hacer mal el estómago.
0: Sí.
1: O se te va a tapar el estómago.
0: Igual mi familia, y seguramente que cuando vea esto mi tía Liliana, mi tía Chela, se van a acordar, en mi familia era esto, no duermas así o no estés así, que es la posición más cómoda que existe en el mundo.
1: A la gente de la radio estamos diciendo de que está con las dos manos detrás de la cabeza.
0: La nuca, digamos.
1: Sí, la nuca.
0: Porque se te va tu ángel de la guarda.
1: Ah, esa no sabía.
0: No, dormís, pero por ahí, ejemplo, viste, estás mirando tele y estás así, y decís, Dios mío, no.
1: Pero se te va el ángel de la guarda porque pones las manos.
0: No sé, pero viste que te criás con eso y decís, no, Dios mío.
2: Nunca levanta los brazos.
1: Por la duda de desodorante nunca.
0: Vos venís acá y te le agarrás el alita.
2: El angelito. Sí. Después otro era el de... el de no comerse las uñas, que ya dije.
0: Uh-huh. Sí.
2: El de la semilla de la panza. Uh-huh.
1: Que te crece una planta.
2: Sí, que te crece planta, sí.
1: Sí, no comas semilla. Escupí la semilla porque te crece una planta.
2: Sí. Después el de la sandía con vino. Eso era lo que quería decir.
1: Ah, bueno.
2: Y el de tirarte al agua.
0: El tirarte al agua.
1: El de tirarte al agua, esperar 30 minutos para tirarte al agua.
0: Que no te barran los pies, se te va la suerte.
2: Ah, sí. O no pasar entre dos personas porque también...
0: Se te va la suerte. Uh-huh. O por abajo una escalera.
2: Ese ya es como de... ¿Cómo se dice? Martes 13, viernes 13. No,
0: bueno, también ese de la suerte, supuestamente.
1: Pero lo que...
0: No barrera la tardecita.
1: Pero el tema es... Hay que ver la gravedad de cada uno.
2: La uña de noche.
0: O los lunes. Los lunes tampoco se cortan las uñas.
1: Bueno, ahí nos fuimos un poquitito a... Ya una locura monumental. Ya tenían los lunes cortarme las uñas, no.
0: No.
1: Tampoco peinarme a la noche.
0: Lo de peinarte a la noche no sé.
1: Ese que el viajante, el quien está en el mar, no vuelve.
2: Jodido para el container.
0: Sí.
1: ¿Cómo? Para el pedido de Shane, que no me llegue.
0: Sí. Ay, con razón no llegó Temu.
2: Por eso.
1: El pedido de Temu, el pedido de Shane no me está llegando porque me estoy peinando de noche. Claro. No, pero por ejemplo, el de no consumir nada, antes, no consumir nada 30 minutos antes de tirarte al agua es el clásico de todos los chicos.
0: Sí, eso sí.
1: Ese es,
2: claro, pero no el de coma. La sandía era tipo. Sí.
1: Bueno, la sandía con vino ya era para gente un poquito de una edad mayor.
2: Ah, bueno, la sandía y al agua.
1: Sí, bueno, sandía al agua, bueno, sandía, melón, mamón.
2: A todo eso.
1: Y cualquier cosa. Vos no podías comer antes de entrar al agua 30
0: minutos.
1: No,
0: nada. Porque te queda duro el estómago.
1: Te queda duro el estómago, cuando te queda duro el estómago te acalambrás en el agua. Y cuando acalambrás te ahogás porque te va hacia abajo.
0: Trágico total.
2: Destino final.
0: Y si estás en el playo, se te dobla el tobillo, igual cae ahí si te vas.
1: O lo peor, si te metes cerca al agua, se te desvía la circulación.
0: Ah, no.
1: Sí, porque si comías, se te desvía la circulación, se tenés que tener cuidado porque ahí te va a dar un derrame el agua.
0: ¿A dónde se te desvía la circulación? ¿Dónde se va a otro ser humano?
1: Claro, porque no va.
0: ¡Toma mi sangre!
1: No va el corazón, va el estómago.
0: Ah,
1: para hacer la digestión.
0: Ay, Dios.
1: Entonces estaba esa locurita de la pesadez, el calambre, que se te va a poner duro el estómago y te hundís.
0: Sí.
1: Pues te pone duro el estómago y te hundís.
0: Dios mío.
2: Sí, había muchas veces cuando uno era pequeño.
0: Entrar a un lugar tipo para rendir o para lo que sea, para casarte, con el pie derecho, no con el izquierdo.
2: O cuando te levantás de la cama también. Te dicen, te levantaste con el pie izquierdo cuando estás medio...
1: Pero ¿y si mi cama está contra la pared? ¿Qué hago?
2: Y bueno, con el otro pie.
1: Siempre estoy despertando por el otro lado.
2: Y así es.
1: El tomar agua con hielo a la mañana temprano hace mal.
0: Ah, sí. Te puede agarrar un paro. O agua muy fría cuando estás jugando algún deporte y demás.
2: ¿Y cómo hace Gianluca Bacci? ¿Cómo era Gianluca
0: Grignani?
2: No, es que se mete en la bañera con agua helada.
0: Ah, no, pero ese es criogénesis o algo así.
2: Criogénesis.
1: No, pero estamos hablando de tomar.
0: De ingerir.
1: Hidratar con agua fría, con agua con hielo, no, porque hace mal.
0: Sí.
1: Lo mismo
2: eso
1: que
2: no sabía.
1: Que sería lo mismo que la bebida cola, con mucho hielo. Que me decís, no podés porque te va a hacer mal. No
2: te hace mal.
0: Pruebo.
2: Ya probé un poquito.
1: Entonces,
2: si me hace mal, dejo.
1: ¿Qué cosa?
2: Y la bebida cola.
1: No,
2: con
1: eso no se puede.
2: Voy a probar un poquito.
1: No, es imposible dejar. Es adicción.
2: Sí.
1: Es adictivo.
2: Sí.
1: O sea, te hace totalmente mal. Y después, si vamos a los mitos más actuales, el celular. No dejes enchufado toda la noche el celular porque no carga. O se te descarga, o se te arruina la batería.
2: O explota.
0: O no pongas abajo de la almohada porque te hace mal las
2: la radiación,
0: la radiación al cerebro y demás.
1: Bueno, hay algunos que los viejos teléfonos sí que tienen más mayor radiación que los actuales.
2: El lo mismo RAM, que el de la smartwatch, vibrita. Que supuestamente tipo como que no está tan bueno, que todo el tiempo nos está mandando...
1: Ahí. Ah, no, ese le tengo desactivado yo, así que no me...
0: Igual, no me vibra, pero conozco una cosas. Persona que... Le diagnosticaron, viste, presión alta y se compró ese para medirse la presión todo el tiempo. No, te va a dar algo, ¿entendés?
1: Te va a dar algo por estar usando solamente, diciendo, a ver, 120, sí.
0: Ahora,
1: 120,
0: ahora. 120. Sí, no,
2: no. Sí, yo igual lo tendría para medirme la presión cada rato.
0: No, yo no.
1: Pero es una obsesión, como diría...
2: Creo que cada rato, 3 días, pues ya me olvidaría.
0: No, y igual, según los médicos y los enfermeros y demás, dicen que cuanto... más te tomas la presión, te genera más ansiedad y te da más alta la presión.
1: Que eso no hace bien estar todo el día pensando, mirando, estando pendiente de eso.
0: Ser hipocondríaco.
1: Sí, que es algo natural. Bueno, te lo tenés que revisar porque, bueno, está saltando un numerito que no está bien.
2: Claro.
1: Sí. Y por eso está vibrando el sensor. El pero nada más que eso, ¿no? Que sí. Todo el día diciendo, a ver...
0: No, pero igual también lo del smartwatch no estoy tan a favor por el tema de que te llega un mensaje, estás mirando, te llega un correo, estás mirando.
2: Ay, a mí me encanta.
0: No está desconectada, ¿no?
2: Ay, a mí me encanta. Igual ahí decidís. Miro así.
1: No. Yo tengo desactivado todo eso.
0: No, no,
1: mira. Yo no tengo nada en la muñeca. Es decir, son teléfonos inteligentes, perdón, relojes inteligentes, pero nada que lleguen mensajes, nada que lleguen, solamente llamadas.
2: Ah,
1: eso sí,
2: claro.
1: La llamada, porque por ahí la llamada sí puede llegar a ser cuando veo que dice posible spam.
0: Atiendo, ahí atiendo.
1: Quiero que me robes la tarjeta y me clones.
0: Hola, estafame. Sí.
1: Ya me llega un número de China. Sí. ¿Esto es por Shane o por Temu?
0: Sí. ¿Algún otro mito? ¿No se come el arroz después de 2 días? Porque le hace mal. Porque
1: ay,
0: empieza
1: no,
0: a tener honguillos. Ese es otro mito.
1: Es mito.
2: El arroz.
1: Porque nunca escuché el del arroz.
0: Sí, del arroz.
1: No escuché el de la...
2: Banda, de veces hablé conmigo, ¿sí? De 7 días.
1: Ah, no.
2: ¿Qué hay acá? ¡Ah, venga!
1: Uno quiero, que te le va, uno
0: quiero
1: que te
0: contar
1: va.
0: Que con Gabriela por ahí nos compartimos nuestros almuerzos.
1: ¿No?
0: Sí, compartimos. Ah, tipo, arroz, hoy voy a almorzar tal cosa. Y nos sorprendemos la una de la otra de lo...
1: Hoy
0: de,
1: arroz.
0: De no, lo Masterchef que
1: ayer,
0: somos.
1: Yo ayer arroz.
2: Hoy yogur.
0: Hoy yogur. Café con leche yo.
1: Con un
2: acá
1: poco de cereal.
2: Dicen, si te pica la mano... derecha vas a recibir plata.
1: Bueno, ¿es la derecha o la izquierda? Porque, y si haces la derecha, teóricamente tenés que poner en el bolsillo.
0: La,
1: ¿o
0: la
1: no es necesario?
0: Es poner en el bolsillo.
1: Que ¿y hay que poner en el bolsillo?
2: Sí. Para mí, sí.
1: Con razón, nunca me leo.
2: Entonces, tipo,
0: es la derecha y mano en el bolsillo para guardar la plata.
2: Y si te pica la izquierda, vas a
0: gastar. Y algunas señoras que ya lo hemos hablado del tema, ponen acá.
2: Sí.
1: En el íntimo.
2: Sí, en el corpiño.
1: En el corazón iba a decir yo, pero bueno, en el íntimo. Ajá.
2: Por suerte no se maneja tanto efectivo
0: claro,
2: ahora, porque
0: sí.
2: Dios te libre.
0: Alcohol.
1: No, el de la mano izquierda, sí, todo el día me viene picando. Y después fin de semana...
0: Ese se va la plata.
2: Ah, claro,
1: y por eso, el fin de semana hice eso. Me picó demasiado la mano izquierda.
0: Ah, no sé, no nos invitó a nada el fin de semana.
1: No,
0: así
1: las,
0: que no.
1: Y las aplicaciones. Las aplicaciones, viste, probando nuevos mercados orientales, a ver qué tal funciona.
0: No, miedo que caigamos todos sopres. Se está probando cosas.
1: No, pero cosas teóricamente que son legales, ¿no?
0: No me representa.
2: Pero de compra
0: no,
2: de...
0: No,
1: de todo.
0: Diría mi padre,
1: hay
0: uno
1: un
0: no tiene polvito. Que saber. Cuando, porque si vos ya sabés la puntita, vienen y te quieren pegar.
1: La
0: te
1: puntita
0: quieren...
1: sola no.
2: ¿Pero la de la S o la de la T?
1: La de la S.
2: La de la S.
0: ¿Te quieren?
1: La de la S.
0: ¿Te quieren?
1: La de la S, estoy probando con la S. A ver qué...
0: ¿Te quieren pegar?
1: Sí.
0: No,
1: sí.
0: Varias cosas está probando. claro, no, esta.
1: No, pero en esa aplicación es solamente eso, porque quise probar otras cosas, pero bueno. Como no iba, dijo que no
0: estamos
1: podía.
0: En una delgada línea, estamos en el cosito rojo de la galletita, ¿eh?
1: Pero claro, por eso no venía en el mismo paquete. No, uno podía ser metido en el mismo paquete, en el mismo envoltorio.
2: Entonces sí compró la empresa entera.
1: No, pero
0: está
1: viste,
0: debiendo el mes de julio, pero el viste sueldo
1: que,
0: de julio.
1: Pero claro, vos viste que cuando vos ingresás a la aplicación uh-huh. te da como, bueno, tenés el 70% de descuento sí. en esto, más otro bono de otros 50, más otro bono de otros
0: yo
1: 20.
0: Yo nunca entré porque tengo una... Si hay algo que tengo, yo, disciplina.
2: Bueno, mi amiga Blanqui, financiera. La que dijo lo del tema de la plata, la mano izquierda, la mano derecha.
0: Blanqui, un saludo.
2: Ella,
1: saludo.
2: Un saludo a Blanqui. Ella es muy asidua a la de la T.
1: Ha sido la T. Sí. Yo probé la de la S, pero porque vi unas recomendaciones de personas que dijeron, no, por X cantidad compré esto, esto, esto, esto, esto, y dije yo...
0: Espera, wow. Organicemos la charla. Sí. ¿Te acordás que hace nada, unos días, semana pasada, llegó asustado, una cara pálida, diciendo, le pregunté a la IA mi sí. situación financiera y me dijo, tenés que volver a nacer y sí. trabajar hasta las 3 de la mañana? Y ahora viene contento, campante, como que le hicieron una lobotomía y dice, probé.
1: Yo lo quería decir, pero vos lo dijiste
0: pero
1: por mí.
0: Pero ella está debiendo hace 3 años, claro, ¿entendés?
1: Claro, pero bueno, es un gustito como para darte más ganas de seguir trabajando.
2: Claro.
1: Es un gustito, es una cosita. Más. Claro, aparte vos decís, mirá esta cosita que linda, y esta cosita es linda, y esta también. Y compra, y este puede ser por 2, y este por 3. Wow. Y entonces vos decís...
2: Claro.
0: No.
1: Por eso, pero solamente aprovechando las promociones. Porque no me voy con cosas que...
0: La que estaba en esa aplicación hoy... antes de venir, era su compañera de trabajo, Tamara, que también es otro peligro, o sea, ya...
1: ¿La de la S también?
0: Ya el señor Macro está así, el señor Macro está así, diciendo, mirá cómo cayeron los dos.
2: Si Tinelli debe.
1: Sí, ahí está. Sí, sí. Si él puede, ¿por qué yo no puedo? Él apenas una empresita. Uh-huh. Y yo no, soy un poquito más humilde, voy con... un par de numeritos ahí, 000,
2: claro, sí.
1: Y aparte todo en plata en plata nacional, uh-huh. nada de plata extranjera.
2: Re bien.
1: Eso es lo bueno. Y aproveché los descuentos, y aparte con regalitos.
0: Ah, bien.
1: Para mi familia.
0: Esperando. Me imagino ya nuestros llaveritos de conductoras.
1: No,
0: de, mira de quién te burlaste, nuestros llaveritos.
1: Tarda un mes en llegar, es lo único.
2: Ya, tarda mucho.
0: Acá, sí.
1: Vos no esperes una velocidad por parte de los caballeros.
2: Yo, pero... por eso no nos hago un peinado de noche, así viene ese sí, contacto.
1: Exactamente.
0: Hoy querés pasar una rasqueta en tu pelo y te pegan la mano así, ¡raje!
1: No, pero viste el...
0: ¿Vos te peinás con la derecha o con la izquierda?
1: Bueno.
2: Yo soy zurda.
0: Claro, pero yo...
1: ¿Y qué?
2: ¿Y me peino con la izquierda?
0: Bueno, porque hay que peinarse con las dos manos para fortalecer los dos hemisferios cerebrales.
2: No, ya, a esta bueno, altura no. Lo que no anda, no anda.
1: Fue un poquito rebuscado, eso quien...
0: No, usted diría que es un mito, pero se comprobó que eso hay que hacer lo mismo, que no vuelvas a tu casa por el mismo lugar.
1: Eso sí, porque sí activa tu cabeza que no estás en modo automático, que a veces pasa que vos salís de tu casa y vas al trabajo y trabajo a la casa.
0: Y como que
1: y te das cuenta y decís, ¿cómo llegué? Pues decís, ahí,
0: no, eso le...
1: en algunos momentos...
2: Todavía no me ha pasado.
1: ¿Cómo que? En algunos momentos, en noches de vuelta al domicilio particular, uno sí dice, ¿cómo llegué en la situación en la que uno se encontraba, no es cierto?
2: A mí me pasaba más de joven, ahora
1: también. Y pues, si vos llegás, y llegaste.
0: Desayuné un café con leche, almorcé un café con leche, imagínate que... Lo más loco, me pongo en la pera si tomo una naranjada antes de acostarme.
1: ¿Amaneciste sí. en la Action allá? No.
2: No, en mi casa almuerzo un café con leche.
1: No, amaneciste.
2: Pero hace muchos años atrás.
1: ¿Cuándo era la ESO?
2: ¿Cuándo era la ESO? Sí.
0: En el barranco.
1: En el barranco.
2: No, la acá, porque este era tipo salida de boliche. No, ni siquiera la ESO.
1: ¿Qué
2: era,
1: boliche?
0: El de la S, ah.
2: ¿El de la S o el de la S?
1: ¿O el de la L?
0: El que había.
2: El S. Que había, sí.
1: Bueno, en esa época, pero después hubo un par que hubieron un poco más. Un par de años después vinieron un par más.
0: Uh-huh. Ah, sí.
1: Sí. El
2: de
1: la
2: K.
1: El de la K.
2: ¿Cuál es el de la K?
1: Bueno, tenías Kafka, Suar.
0: Ah, pero yo ni había nacido.
2: Pero
1: bueno, un par de años.
0: Sí.
1: Ahí chica.
0: No, yo no había nacido, imagínate. No,
1: pero el de la S con la O o el de la S con la L.
2: A los dos.
1: Bueno, entonces si fuiste a la S con la O, a los otros fuiste más todavía.
2: Sí.
0: Yo no sé de qué están hablando.
2: Cuando entraban las 100 primeras gratis. Ahí esperando.
1: Damas gratis.
2: Sí.
1: Cuac. Sí. Bien. Pero bueno, situaciones que...
2: Bueno,
1: vamos...
2: pero ahí no se iba a la eso. Yo por lo menos era, veo, pobre tú.
0: Underground.
2: Era muy del under. Se iba al kiosco Horizonte, que estaba ahí en el... Ahora enfrente del Dachery.
0: Ah,
2: que era por calle...
0: Que estaba en una esquina.
2: Sí, no sé las calles de...
0: Buenos Aires, no sé las calles
1: de esta ciudad, acaba de decir.
2: No sé, pero no todas.
0: No, sabe los nombres. Sabía.
2: Al lado de, pues dije, frente del Dachery.
1: ¿Pero de qué Dachery? Porque era el Dachery...
2: Ex Biblioteca Popular.
1: La Biblioteca Popular 9, Sarmiento.
0: 9 de julio y Buenos Aires.
1: Es Biblioteca Sarmiento.
2: Claro,
1: la gran Biblioteca Sarmiento.
2: En Diagonal había un kiosquito... atendido por Miriam Diseños y su hermana, y bueno, y era ahí tipo el juntadero.
0: Ah, ok.
1: ¿Y ahí a qué?
0: Al
1: ¿qué
0: after?
1: Consumías?
2: Cerveza, salía un peso.
0: ¿Al after?
2: No, era la previa.
0: Ah, la previa. No,
1: pero vos salías, tenías salido un peso, pero vos salías el fin de semana con 5 o 10 pesos, digo.
2: Con el
1: no
2: vuelto
1: persona.
2: Que podía rescatar.
1: Con el vuelto.
0: No, yo no sé, no entiendo la monetización del momento.
1: Ajá. Eso fue después de los australes. Vos te acordás de los australes, ¿no es cierto? Que
0: no,
1: fue justo cuando estaba...
0: No había nacido. Pero...
1: Después de la hiper, ¿te acordás?
0: Sí.
1: Después de la hiper.
0: No.
1: ¿Vos viste esa parte?
0: No, ¿eh?
2: ¿Qué tal el doctor Raúl Ricardo?
0: Ah, sí.
1: ¿Eso sí te acordás?
0: Por la historia.
1: Por la historia. Algo habrán hecho por la historia argentina, ¿lo leíste?
0: Tal cual.
2: Sí. Ahí íbamos a ese kiosco.
0: Alba me aclaró otro mito de no comer una comida muy caliente y tomar algo frío porque también te puede agarrar un calambre.
1: Mitos. Volvemos a repetir que son mitos.
0: Igual yo no lo haría.
2: Pero... Puedes instalarse los dedos.
1: También. Ese que te da artritis. Uh-huh. Sí. Si vos te trasladas a la
2: artritis. Ese no sé, viste que es como...
1: Bueno, ese tiene algo porque, por ejemplo, veía la entrevista con Mex Urtiberea en la semana que él dice que ya se le estaba formando artritis de tanto tocar el piano, como tiene, no sé si vieron las manos de Charlie García, todos llenos de...
0: Hay que avisarle al diputado nacional que no toque tanto.
1: De deformación. Vamos a formar, se le empezaba a formar esos callos grandes,
2: claro, uh-huh,
1: de la artritis, y que dice él justamente que es por el exceso de piano.
0: Bueno, y Valeria Lynch hace una publicidad tocando el piano y dice, hace mucho que no podía tocar el piano, ahora gracias a Flex, puedo.
2: Pensé que era la de Graciela Alfano.
0: Pero es la misma, el mismo producto de Graciela Alfano que hace la publicidad con el ex de Valeria Lynch, solo que en esta está solo Valeria Lynch.
1: ¿Esta que Kawa? No.
0: No, el actor, que no me acuerdo cómo se llama.
2: Ay, no me acuerdo.
0: Que es un lindo hombre, ¿eh?
2: Sí. Envejeció muy lindo.
0: Sí, bien.
2: Envejeció bien. Sí. Pero no sé el nombre.
0: Bien. Sí. Bueno, así que ahí el piano y eso debe tener.
2: Mira.
1: Sí, algo por el ejercicio, uh-huh, que uno tiene que llevar.
2: No, porque además es como pesado las teclas del
0: bueno,
2: piano.
0: Hablando de nada, hablando de nada y de todo.
1: Hablando de nada, porque metimos otro tópico, sí, hablando de nada.
0: Bueno, hablando de que es pesado lo del piano y el órgano, ¿nunca alguna vez probaron tocar el saxofón?
2: No.
0: Casi me desmayé y no hizo un pip el... No hice un pip, nada. No, hay que hacer un esfuerzo sobrehumano, te diré.
1: Como el de la que fue famoso en el 2010, la bubucela.
0: Ah, la bubucela. Pero esa es una posición del labio.
1: Claro, pero igualmente era la fuerza que tenías que dar para que salga el sonido de un instrumento de viento como tal, uh-huh, y los pulmones. Y
2: como para inflar una piñata.
0: Claro. Como, bueno, el 2010 nos recuerda al Waka Waka de Shakira.
2: Que gracias al Waka Waka fue madre, dijo Shakira. Eso lo dijo hace poco. Porque ahí lo conoció a su ex esposo en ese mundial. Gracias a esa canción.
1: Claro, porque España.
2: Bla, bla, bla, lo conoció él.
0: Ah, mira. Uh-huh.
2: Ella lo dijo.
0: Viste, nunca se nos ocurre un tema a nosotros para ir a...
1: Y ahora este año va a cambiar, porque ahora también mundial. Este año.
0: Y por ahí
1: se
0: casa con Payne.
1: Esa música. Desabrida.
0: Dai Dai.
1: Lo mismo, pasa el Waka Waka, pero en inglés.
2: ¿En serio?
0: Sí, Dai Dai se llama. Un temón.
2: Y todo le queda a Shakira, para mí está bien.
1: No.
0: Sí, está bien.
2: Sí, está bien. Está bien.
0: Desde Antología aquí.
2: Sí.
1: Ciega, sordo y muda. Queda cierto que es sordo, últimamente.
2: Pare, Shakira, no se le perdona todo. Shakira, todo bien.
0: ¿Algún mito más?
2: Sí, acá me dicen, cuando los bebés tienen hipo, se le ponía un pedacito de hilo rojo en la frente.
0: Una escupida.
2: ¿Por qué?
0: Y el gurí andaba en el Dinko 1.
1: En el supermercado céntrico. ¿Qué? En el 1.
0: No, no, de Dinko es amigo de la casa. Tiene su claro, radio, compañera, así que. Sí.
1: Con el supermercado 1. Sí. De aquella época.
2: Para ¿se acuerdan del Super 1?
1: Para seguir con tu época, ¿no?
0: Pero
2: por... Igual no conocí ese porque yo iba a la competencia.
0: ¿A Garbal?
2: Uy. El de la otra esquina, donde ahora es Pharmacity.
0: ¿Y qué había?
1: Ay,
2: pero ¿dónde naciste?
0: No, New York. Pero muy chica sí. Yo.
1: Supermercado de Ram, en aquella época.
0: No, muy chica sí. Yo.
1: Atendida por su dueña.
0: Por su propio
1: dueña. Sí,
0: como la estrella, atendido por su propio
1: dueña. Ese sí, bueno. Sí. No sé, eso sí, ahora.
0: Ahora ya sí, bueno.
1: Ahora ellos van a estar colaborando con un espacio que obviamente perdón. Publicitario.
0: No tenía plata la astronauta, no, pero...
1: Inicio de espacio publicitario.
0: Sí. Ese mito está muy bueno, el de los bebés. Lo mismo que cuando tenés hipo, que te asusten.
2: Ah, o pensar en siete pelados.
0: Ah, esa... Horacio Rodríguez Larreta. Juan Rally. Bruce Willis. Y ahí me quedé, Muscari, y ahí, para que vamos a sacarlo, Pagni, el pelado Pagni.
1: Pagni, ah, bien, Pagni.
0: A ver, no.
2: Jason Statham.
1: Jason Statham.
0: Cambiazo.
2: Y el de Rápido y Furioso.
0: Ah, Vin Diesel.
2: Hay 8, mira.
0: Ah, 8 ya tenemos. Ay, nos tiene que recontra pasar.
1: Pero ¿por qué vas a pensar en 7? Pero pará,
0: pero no, eso es very, eso está chequeado.
2: ¿Really?
0: Por pero... Connecticut de Hippo Amtoran.
2: Sí, esa fue una investigación de la Universidad de Massachusetts.
1: Massachusetts. Ajá. Sí. Pero pregunto, ¿no? Ya tiene más data de la...
0: Eso en realidad es un espacio publicitario para los que hacen implante capilar.
1: Ahora
0: entonces
1: pregunto,
0: dice, che, para que no te piensen.
1: Ahora pregunto, ¿vos tenés que pensar en las 7 personas peladas o...
0: Siete calvos.
1: O 7 personas calvas.
2: 7 calvos.
1: Es decir, mirar, tenés que en tu cabeza pasar 7 cabezas calvas.
2: Sí.
1: Por no decirle la otra palabra.
0: Claro, sí. Pero para mí es porque te distraes, son
2: claro,
0: un montón.
2: Claro, entonces empezás a pensar y mirá, bueno, y como... tin, se te va el hipo.
0: Mirá, Adriana, haber sabido
1: que,
0: lo
1: tendría que probarlo, tendría que probarlo la próxima a ver si sale.
2: Sí.
1: Sí, Yayo, pelado qué, uh-huh. Viste, gente... ¿Quién? No sé.
2: Bruce Willis.
1: Claro, porque si no, nos vamos con...
2: Robocop.
1: Claro, pero no vamos el pelado Robocop. Uh-huh. Ahí está, pero viste, si no nos vamos con lo mismo siempre 7, no te vamos a pasar nunca. Decís, bla, bla, bla, bla, bla, y se te van los 7.
0: Claro.
2: No, pero por eso uno tiene hipo, muy esporádicamente, supongo.
1: Depende.
0: De lo que beba.
1: Estaba por decir eso. Depende de lo que compres en San Martín 709.
0: No, yo me lo tenga.
1: Sí,
0: una prueba de
2: sentido. Lo
0: de los pelados, te juro, no, boquiabierta mejor.
1: Mira, vos le llegás
0: a preguntar... Es más, estalló mi cabeza pensando 7 pelados al toque. Que este es un desafío.
2: Pero dame la tabla del 9.
1: Nah, si le llega a preguntar a ChatGPT, que me te explota. Sí. Porque no va a decir, ¿qué carajo son los 7 pelados?
0: Sí, los 7 pelados del apocalipsis.
1: Va a tirar cualquier cosa menos algo real.
0: Tirame los 7 pelados. What the fuck.
1: Sí.
0: Me autodestruiré.
2: Pero, hagamos la prueba.
1: Bueno, ahora en la pausa publicitaria, sí, el corte, okay. Hacemos la prueba.
0: Un corte, una quebrada y una pelada.
1: Y una
0: un
1: vela.
0: Corte, una pelada y ya volvemos.
3: 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En nuestros estudios es la hora 17:41. 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

0: Estamos
1: bueno, volvimos y estamos acá atónitos, a no nadodas, a no creer lo de los pelados.
2: No es fake.
1: No fake.
2: No es fake.
1: Pero, ¿cómo? Ella debe ser un oráculo. ¿Cómo sabe cosas?
0: Yo estoy en el oráculo y no en la otra pronunciación de la misma palabra, porque sería ahí muy feo.
1: No, sí, no. Bueno.
0: Pero sí, figura como uno de los remedios para curar el hipo.
1: Un remedio caserón.
0: Remedio casero, tan casero que...
1: Es como, asusta.
0: Es como tomar el té de naranja para que te pase el dolor de cabeza.
1: ¿Eh? Ah, bueno, eso no sabía.
2: ¿Sabía de la hoja de naranja?
0: Claro.
1: No.
2: Pero con un gajito de cedrón.
1: El de la pajita.
2: Ajá, el cedrón.
0: Bueno, el de la, el pitillo, sería.
2: No, es como...
0: Bueno.
2: Sí, como una hoja, es la hoja. Crece como si fuese la planta de citronela que crece así. No sé cómo explicar.
0: Hoy está muy instagrameable todo.
2: Sí.
0: Van a haber muchos recortes de programa de hoy.
1: Hoy es todo, dígalo con mímica.
2: No,
1: ¿sí?
2: No, vaya como... Voy a googlear.
0: Es así, es así. Ajá. No, no, sí, pero bueno, no, el... A mí de chico me daban el té de...
2: ¿De hoja de naranja?
0: De hoja de naranja con un toquecito de menta para pasar el dolor de cabeza. Obviamente que le llenaba de azúcar. No sé.
2: ¿Por qué?
0: Porque es riquísimo, viste, la naranja.
1: Yo concelo el té de lechuga para tranquilizarse.
0: Bueno,
2: ¿eh?
1: El té de lechuga. Lechuga.
2: La banda de lechuga.
0: ¿Pero qué lechuga? ¿La lechuga común? ¿La repollada? No, la
1: una lechuga.
0: Cosa,
1: o lo mismo cuando tenés
0: colorada.
1: ¿Cómo se llama? Un nacido. Le calentás la hoja del repollo en la sartén y te pones y le sale la boquita.
0: Chucrut.
2: Le sale el niño.
0: Le
2: cuerpo.
0: Sale chucrut.
1: No, chicos. Yo estoy haciendo un servicio a la comunidad.
0: No es un servicio,
1: vamos,
0: es una cosa. En la imagen, solamente pones imagen en la cabeza ya.
1: Después el té de maracuyá para también, para relax.
0: Ah, bueno, ese sí, igual que el de limón, el de naranja, digamos de la fruta, caliente, porque ese sí te baja la presión.
1: Sí, te baja la presión, pero también, por ejemplo, ahora
0: el
1: saquito del té de maracuyá.
0: Bueno, porque nos volvimos más abrasilerados.
1: Sí.
0: Nos llega el maracuyá más directo.
1: Sí, después, por ejemplo, doña...
0: Yo el trago con maracuyá me gusta. Me baja la presión. El trago. Ah. Un poquito de vodka o de gin con un toquecito de maracuyá. Y
1: una música
0: de
1: fuerte.
0: Almíbar, y un toquecito de almíbar así, como que a mí me baja, me relaja. Oh, sí,
2: sí. Y una música de ascensor.
1: Sí.
2: Mm-hmm. Mm-hmm. Y me dicen también, para curar el empacho, tirar el cuerito.
0: Bueno, esa.
1: Ay,
0: ese se merece ya un programa aparte.
1: Eso no, eso me.
0: Sí, es un programa aparte porque ahí vamos con curar el cuerito,
2: con junto con el tirar el cuerito para el dolor de oído que te hacían el rojito.
1: Al cono ese. El cono.
0: Para sacar
1: el
0: aire.
1: A mí una vez me pusieron ese conito y yo tuve miedo de prenderme fuego. No sé si me sirvió o no.
0: ¿Me escuchás?
1: Claramente no.
0: ¿Me escuchás?
1: De la izquierda no, pero...
0: Ahí está.
1: Pero
0: ahí está.
1: Sí, una vez fue feo. Porque te da una sensación de incendio, básicamente.
0: Y sí,
2: claro, porque
0: y si se prendió fuego.
2: Sí, no, ese no... Ese a mí no me sirve.
1: Ah, no, y el del empacho también este.
0: Sí, claro, por eso te digo. Ese es un programa aparte.
2: Sí.
0: Es un programa aparte
1: y
0: porque
1: y que se enseña los Viernes Santos.
2: Claro, se transmite el poder. Sí. Se hereda
1: cuando
2: de
1: estás,
2: generación en generación.
1: Cuando estás desgarrado, y antes se decía rendido.
2: Rendido.
1: Te cosen con el cedrón. Con la hojita de cedrón.
0: No sabía que era con la hojita de cedrón.
1: No,
0: Fabio está mirando a no datazo de otro lado de la piscina.
1: No, nosotros somos gente que sabe mucho.
0: Sí.
1: Y si aplicaríamos todo este saber...
0: Viéramos presidente.
1: Sí.
0: No sé de qué.
1: Guarda.
0: No sé de qué.
1: Guarda mi ley.
2: De una asociación de fomento, de algo.
1: De algo. Sí o...
0: Ya dijiste asociación de fomento, ya el DNI, la libreta cívica se te cayó al costado.
2: Creo que ni siquiera hubo eso acá.
1: Dijo Mirta Legrand, llamó Mirta Legrand y dijo que sos grande.
0: Las primeras hubieron asociaciones de fomento en la ciudad de Oberá. Sí. Año 1928, 1925, 1930.
1: Ya nacía Mirta Legrand.
0: Exactamente, Mirta Legrand ya caminaba por los pastizales de Palermo.
1: Villa Cañas.
0: Que he pasado y tiene, sí, ese pasé por Villa Cañas en un viaje hacia el sur de la provincia de Santa
1: Dice
0: Fe.
1: Dice que el otro día lloró una miseria.
0: Pero fue el único viaje. Y
1: a Guaraní fue, lo máximo que fue a Guaraní.
0: Y si pueden escuchar, es el mismo viaje, porque les estoy diciendo, es al sur de la provincia de Santa Fe, que fue
1: Pero te estamos tratando de levantar.
0: Pero no hay, es ilevantable, porque fue el mismo viaje al sur de la provincia, donde estaba Venado Tuerto, pasando por Villa Cañas y otros pequeños poblados en el camino.
1: ¿Conociste?
0: ¿Y a dónde terminó? No, no conocí, pasé por enfrente y está...
1: La estatua horrible, dijo ella.
2: A ella
1: que
2: no
1: es.
2: Le gusta.
1: No, dijo tres veces que
0: también hay murales, porque hay dos entradas o tres entradas tiene Villa Cañas, porque es pueblito de es una ciudad, una localidad de paso por la ruta, yendo hacia el sur de Santa Fe, y también hay murales con la cara de ella que tampoco le hacen justicia.
2: No.
0: Son muy obras tipo Picasso.
1: Justicia, sí, para Mirta.
0: Son unas obras como más desconstruidas, como que la cabeza en un lado y los labios en otra, los ojos van para otro lado. Bueno, son interpretaciones artísticas de la Reina Madre. Y que vuelvo a repetir, volviendo hacia la capital, objeto de la ciudad de Rosario, que el mismo viaje.
1: Claro.
0: No cambió nada.
1: Hablando ahora que Mirta Legrand justamente nos está mirando, también nos mandó un mensajito, dice que... van a hacerle los 100 años a Mirta, pero parece que va a haber una cadena nacional. Entonces le van a festejar al unísono todos los canales de aire de la Argentina, pero, que me parece como mínimo debería ser del mundo mundial. Y sí, los marcianos deberían tener un satélite para que también Mirta salga por...
0: ¿Y vos pensás que ya no vinieron?
1: No, pero deberían ver los 100 años de Mirta.
0: Claro, pero digo, bueno, pensaba que ya no vinieron y ya tienen la señal.
1: Para mí Mirta es marciana.
2: El ARSAT ya les llega.
0: No les llega, por eso sí. No les llega el D-GO por allá.
1: Sí, el Chromecast.
0: El Chromecast también. No, pero digo, la señal específicamente del canal.
1: Así que la señora público. Está celebrando, está organizando la celebración de su centenario. Toma pavo, ¿eh?
2: ¡Tapo!
1: Y vos el viernes decís, ¡ay, qué frío! Se me enfriaron las rodillas, ya no voy a salir. Esta humedad que hay.
0: Bien, como dijimos al final de la semana pasada, Gabriela no apareció el fin de semana.
1: ¡No! Pero nada, vos pasabas por enfrente de la casa y desolado, ¿eh? Una bola de estambre así.
0: Sí. Pero digamos, ni siquiera apareció, no habló, no
1: tiró,
0: dijo
1: tiró el
0: nada.
1: Celular.
0: Recién
1: tiró.
0: Hoy al mediodía como que dijo, mandó como
1: ey,
0: un...
1: me mucho.
0: Sí. Ta. Y ahí ya sabes lo que significa.
1: Sí, vamos.
0: Que a veces vos tenés, ¿viste? Uno tiene esos amigos que se esconden. Y vos sabés que se están escondiendo. Porque le mandás un mensaje y dice nada. Después vos te vas al Instagram. No, esto no es de persecuta, pero hay que saber ubicar a las personas. Le vas al Instagram y dice, última actividad hace 2 minutos en el chat del Instagram.
2: Ah, yo tengo desactivado todo eso.
1: Ay, yo no sabía que existía.
0: Claro, porque ahí vos le podés ver si la persona ha entrado o no en la aplicación. Y después dice...
1: Las veces que dije, bueno, me dormí. Ay, no te puedo me acaban de arruinar el día y es lunes recién.
0: Sí,
2: tenés que desactivar.
0: Sí. ¿El del Instagram también tenés?
2: Sí, todo desactivado.
1: Ah, no, bueno, y lo tendría que
2: WhatsApp,
1: ser...
2: Pero el de WhatsApp no, el de WhatsApp tengo última conexión que todo el mundo ve.
1: No, la otra vez ya lo hablamos de este tema y de que tenía los mensajes temporarios, un tiempito tuviste.
2: No sé qué pasó y ahí la única solución que encontré fue poner en modo...
0: Cambiaste el celular. Cambiaste el celular.
2: Cambiaste el celular. No, juro.
1: Y ahí te compraste el 17 Pro Max.
2: Ahora no, yo no soy de la manzana.
1: Ah, bien.
0: No. ¿Estás en contra del sistema?
2: No, el bolsillo.
0: El bolsillo, bueno.
1: No encontré el sistema a favor de mi bolsillo.
0: El bolsillo va y viene, pero...
2: A mí me parece que todo el tiempo, viste, te dice memoria llena. Las personas que conozco que tienen... Claro, otras personas.
0: Claro, porque el mío es de 1 tera de capacidad, así que nunca dice memoria llena.
2: Ay, oh, bueno, perdón.
1: No, él... No. En realidad todo el tiempo te están obligando a comprar algo que no compras y listo, y vivís igual.
2: Sí, para ese tipo de cosas no soy consumista.
0: Pero es que hay que aprender a utilizar, es decir, hoy en día estamos sacando 10 fotos de las que nos gusta, con suerte una.
1: Sí.
0: Y en cambio antes teníamos que aprender a sacar la foto porque el rollo de 24 estaba carísimo y el de 36 era imposible.
1: No, igual te sacabas la foto ciega. No,
0: claro, pero decías una foto. Y... Tema para desarrollarlo para el...
1: No, el miércoles.
0: Para desarrollarlo el miércoles, vos decías, tu madre y tu padre te enviaba con una cámara para que vos vayas y saques fotos en el viaje. Y sacabas fotos de un pedazo de planta que vos tenías a la vuelta de tu casa. La misma planta, o enfrente. O le veías a la misma planta al vecino, pero vos la sacaste allá en Iguazú.
1: Sí, en
0: o la sacaste catarata, en San Ignacio.
1: En San Ignacio, en el, ¿cómo se llama? Luz y Sonido. Que no sacás nada. A la nada misma. Sí, esta nivel, foto que nada. No, ese era Luz y Sonido.
0: A ese nivel. Es todo oscura, con dos foquitos, con mucha suerte que se puede llegar a ver. Uh-huh. Pero después vos, ¿cómo interpretabas esto? Esto es una composición.
1: Sí.
0: Una composición altruista que ha hecho de colores magenta y...
1: O sea que ya tenemos tópico para el miércoles, mínimo. Que el miércoles tenemos celebración, cumplimos nuestro primer mes al aire, nuestro primer mes de vida. O sea que vamos
0: Happy
1: a hacer
0: birthday.
1: Un compartir,
0: que hablar en...
1: un, vamos a hacer un compartir, que cada uno traiga algo.
0: Sintac.
1: Yo traigo para mí, a mí misma, yo voy a venir el miércoles. No, así que nos estamos juntando el miércoles para celebrar nuestro primer mes. Del primero de muchos, de millones de...
0: Bueno, millones de años, de millones de meses.
1: De millones de años.
0: De millones de años, hay que vivir.
1: Y nosotros tenemos que ser Mirtha Legrand en el streaming.
2: De Tiner.
1: Bueno, no sé si vamos a llegar. De Nacho Viale podemos ser viudas.
0: ¿Ustedes?
1: Sí.
0: Por las dudas.
1: Bueno, vos de Juanita. O de Marcela. Vos ya estamos para Marcela.
0: No, de Marcela. Qué feo. Estábamos terminando arriba, muy arriba y terminaste con Marcela.
1: Bueno,
0: sí,
1: no,
0: muy feo
1: no,
0: de Marcela.
1: No, perdón. Pero miércoles tenemos tema: las fotos.
0: Fotos de la niñez, sobre todo.
1: Que había dos lugares para revelar, para colmo. Y vos llevabas, bueno, que ya quería.
0: Vos, porque revelabas acá y tenías plata. Y obviamente.
1: No hay nadie haciendo una colecta para él.
0: Las personas no tan pudientes se aguantaban. Bueno, en fin. Palo.santo.saumerio. Las personas que no tenían tanta posibilidad y salían mucho más baratos en el vecino país, como todo actualmente igualmente sigue saliendo, aguantaban todos los rollos durante una temporada de un año. Y juntos todos se iban a revelar.
1: Aguanta. Tipo, che, se viene el viaje. Hoy sale la revelación.
0: Hay que llevar el rollo y el rollo y el rollo y el rollo.
1: Mira vos.
2: Mira.
0: Esa es otra gente.
1: Buena actividad.
0: No era que un momento ya terminabas y toma a Don.
1: Sí.
0: O al de...
2: Yo no tenía ni cámara, así que no tengo ni idea de lo que están hablando. Pero así
0: ponele... hablando de la camarita
2: no,
0: del...
2: Sí, sé cuál es, pero digo, o sea, no tenía cámara. Nunca hice lo de Paraguay, no revelé. Después, además de grande, creo que tuve esa cámara, pero...
0: Sí. ¿Fuiste con la digital?
1: Claro, la camarita digital ya...
2: ¿A los viajes de la escuela?
0: No, después... No. Si hablamos de tu escuela, se da con el daguerrotipo. O sea, acabas...
1: Bueno, la maestra se metió.
0: Esperen cinco.
1: Un tiro.
0: Esperen cinco horitas parado. Hasta que salga la serie.
2: Después, yo no tenía la cámara digital, pero mi amiga Karina tenía la cámara digital que se había comprado.
1: Y ahí sacaba un...
0: ¿Qué
1: montón,
0: marca?
1: Sacaba un montón de.
2: En HP, creo que era.
0: HP.
2: HP.
1: Bien.
0: Ah, bien, mira, bien. Linda marca.
1: Sí.
2: Después,
1: bueno,
2: yo tuve.
1: Hemos llegado a las 18. Un nuevo programa
0: que se escurre entre las manos.
1: Se desliza
2: como
1: por arena. Los dedos.
0: Sí. Como agua.
1: Y siempre siguen surgiendo temas.
2: Por
1: yo creo que la gente nos mira para saber, dice, cuándo se les van a terminar los temas. Entonces, se levantan apuestas para ver cuándo se nos terminan los temas. Bueno, chiquillos.
0: Acá la gente ya está avisando por el chat de YouTube, obviamente a todos los que están más que invitados a seguir compartiendo, igualmente a los on-demanders, que tranquilamente dejen su comentario, que lo vamos a leer obviamente el miércoles, como para ir preparando lo que tengo preparado.
2: Están diciendo, a ella, están escribiendo.
0: Exactamente, dice, me encanta el tema para el miércoles, y otro aporte de Natalia al boliche con la camarita digital, y se ríe, igual que Blanca.
1: Se ve que hay una memoria emotiva, una memoria que recorre. El cuerpo.
0: Hay memoria emotiva, se está cayendo las licencias de conducir.
2: Sí.
1: Así que bueno, nos vemos el miércoles, chicos. Gracias por acompañarnos desde el otro lado. Nos estamos viendo Fabio, nos vemos Gaby, nos vemos Jorge. Chau, chau.
2: Chau, chau.
3: 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En nuestros estudios es la hora 18. Un minuto. 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

0: En nuestros estudios es la hora 18:15. 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

0: En nuestros estudios es la hora 18:31 minutos.
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0: En nuestros estudios es la hora 18:47 minutos.
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2: En nuestros estudios es la hora 19. Un minuto.
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0: En nuestros estudios es la hora 19. 17 minutos.
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0: nuestros estudios. Es la hora 19:30 minutos.
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0: En nuestros estudios es la hora 19:47 minutos.
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2: En nuestros estudios es la hora 22 minutos.
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1: En nuestros estudios es la hora 20:17 minutos.
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1: En nuestros estudios es la hora 20:33 minutos.
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1: En nuestros estudios es la hora 20:45 minutos.
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